0: Señores y señores, 6 minutos pasan de las 6 de la tarde. ¡Plo, plo, plo, plo, plo!
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0: Bueno, ahí están parte de las canciones que van pidiendo a través del WhatsApp de la Cool 78617364. Bueno, ya hablamos de los meros meros, vea, del CR7, ya hablamos también de Messi, que se retira. Pero yo quiero preguntarle a todos los especialistas del fútbol, después de haber visto la desgracia de selección.

0: Se iba a ir. Hoy vino al aeropuerto y dijo, yo no me quiero ir, jefe, no me quiero ir.
1: Mi bicho anda.
0: Entonces, ¿qué onda? ¿Qué piensan ustedes? ¿Que siga o que no siga? Porque todavía no falta, o sea, nos falta una fase todavía. Creo que vamos a jugar contra Aruba para poder acceder a las preliminares de la Copa de Oro. Qué tristeza,
2: ¿verdad?
3: Hola, cool.
0: ¿Qué andas?
3: Puedes complacerme ahí con Hey Mister.
0: Hey Mister.
3: Yo, Willy Randy.
0: Te la voy a buscar, mi bro. No sé si la tengo ahí disponible, pero ahorita te la busco y si la tengo, con gusto. ¡Aló!
4: ¿Qué onda, Yula?
0: ¿Qué dice?
4: No, eso no sirve, las electas no sirven.
0: Pues sí.
4: Desde Chulton.
0: Ya lo sabemos.
4: Estoy escuchando aquí con todos los power. Ya día no me reportaba, muñeco.
0: ¿Qué te habías hecho, ya?
4: Sí, pues no te voy a pedir una canción específica. Poné lo que vos querás.
0: Eso, bello.
4: Pones otro nivel.
0: ¡Calidad! Saludos, mi bro. No, si es que en la selección ya vimos que por gusto.
5: Hoy se bebe, hoy se gasta.
0: Pero continuo, saludos hasta Shulton, mi bro. Pero qué onda, ¿seguimos o no seguimos con el mismo? ¿Qué pensás vos? ¿Aló?
6: ¿Qué onda, Yulay? ¿Cómo estamos?
0: ¿Todo bien, mi bro? ¿Y vos cómo estás?
6: Aquí está topado.
0: ¿A dónde?
6: San Marcos, a la altura de San Jacinto. Fíjate que yo vengo de traer a mi sobrino a la escuela y él es fanático del Señor de la Noche. No sé si me la puede poner.
0: Claro, mi bro. Original. Con gusto, viene después de Hey Mister. Hey, hablando de Joe y Randy, por ahí me estaban pidiendo, espérame, ¿cómo dice? Busal. Esa no la tengo, bro.
7: Una calentadita y de Randy.
0: Esa de Busal de Joe y Randy.
4: Mañana, mañana voy a andar allá por Ciber, muñeco. Mañana voy a andar por Ciber, allá voy a andar cerca donde vos.
0: ¡Eso! Tráiganos alguito ahí. ¡Saludos, mi bro! Por acá te esperamos. Con cuidado en el camino, ya ves vos cómo están las cosas últimamente.
4: ¿Qué onda, Yulay? ¿Qué onda?
0: ¿Qué dice? Estoy
4: reportándome de Chulto.
0: ¡Eso!
4: No sirven, vos. A ver que te convoquen a ti y pues ahí sí vamos a meter bastantes goles.
0: ¡Palo! Okay.
4: ¡Saludos, bendiciones!
0: Aunque sea cerveza y boquita vamos a meter, mi bro. ¡Saludos, Chulto, querido!
4: Ah, no, se monta terrible. ¿Qué
0: querés?
4: ¿Qué querés?
0: Te
4: lo llevo, muñeco.
0: Saludos, mi bro. Vamos a ver ahí, vamos a ver. Pero con cuidado del camino, ya sabes vos. Si ves alguna volqueta, un furgón, quizás. No sé qué andan hoy últimamente, pero con cuidado ahí.

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aquí andamos, no crean que me... No, hombre, lo que pasa es que estamos viendo el partido aquí, vos. Minuto 50, por cierto. Contra todo por pronóstico y ustedes que estaban hablando mal del otro equipo. Y pues sí, vea, como usted dice que Argentina tampoco. Argentina apenas le está ganando 1-0 a este equipo que sería, no sé, el equipo de mi colonia. Y el gol lo metió Otamendi, otro de los que se despide de la selección. Así que me imagino que todos están esperando o que meta gol Messi o que no meta gol Messi. Pero bueno, nosotros nos vamos. Gracias por habernos acompañado las horas anteriores. Nos vamos a volver a escuchar mañana, 5 de la tarde, en puntito, en el Clubix. Oye, Marta, a llamar. Nos vemos más tarde, ya sabe a dónde, porque es martes de gol. ¿Quién es? Ah, es el de cómo. ¿Cómo es que se llama este?

Nico Paz ha metido el segundo gol. Minuto 61. Nos vemos, feliz noche, El Salvador. Se quedan con Stacy a continuación. Así que dale volumen a la cool, que esto se va a poner mejor todavía. Chao.

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0: 7:10, buenas noches a todos ustedes que ya están en sintonía de Cool 89.3. ¿Cómo estamos?
1: Esto no tiene que pasar.
0: Les comento. A esta hora de la noche estamos viendo el partido de Argentina con Benín. Un partido amistoso que lleva en el minuto 77 ya 3-0, ganando Argentina. El primer gol en el minuto 48 de Otamendi. El segundo en el minuto 61 de Nico Paz. Y el tercero de Lionel Messi el día de ahora en su despedida. En el minuto 71 anota el tercer gol. Como se sienten los que son sociales, como también de compañeros y de amigos que están tristes por el último partido de Messi, la despedida que es el día de ahora, que ya no lo vemos más jugar con la selección argentina. Nos dio muchísimo

alegrías. No. Miren, yo no voy con Argentina, les soy sincera, yo no voy con Messi, o sea, yo no. Pero la verdad no podemos negar que es una leyenda igual con Cristiano Ronaldo. Entonces son dos leyendas que de verdad van a pasar a la historia por completo. Y el respeto y la despedida que se merecen, sí o sí, tiene que haber. Pero bueno, siguiendo con más del Cool Beats a esta hora de la noche, les saluda Stacy o Spicy para algunos. Nos pueden reportar cómo es el tráfico a esta hora de la noche. ¿Va en tráfico o no va en tráfico, bebé? Coméntenos, 786-17364. El WhatsApp de la Cool disponible para todos ustedes. Estamos con mezclas también que quiero escuchar a esta hora de la noche. Continuamos con más mezclas o usted nos dice. A ver, dicen hermosísima Spicy, qué bien, ¿cómo estás, bebé? ¿Cómo vamos a esa hora? Esa canción yo sé que algunos... ¡Uy! ¡Uy! ¡Uy! ¡Uy! Suele volumen a Cool 89.3, que vamos acompañándolo a usted en la hora del tráfico. A su destino, que llegue con bien, maneje con muchísima precaución. Saluditos, bebé, a todos ustedes. Ahí te mando. Ey, saben, quiero stickers nuevos. Si usted tiene ahí unos stickers, envíenmelo, bebés. 78617364, el WhatsApp de la Cool disponible. Cualquier sticker, el que usted quiera, su favorito, envíelo al WhatsApp. A ver, dice por acá. Hola, buenas noches. Mire, me pueden complacer con una canción. Tu protagonista de Mesías, soy Claudia de San Lorenzo, Citala, Chalatenango. Saludos a ese Chalatenango, a todos los que ustedes nos están acompañando ya en este martes. Uy, uy, sube el volumen, eso es Flow, siento, eso es Cool 89.3. Dios mío, es con nuestra radio hermana también. Ey, vamos. Le comento a usted que ahorita se acaba de subir a su vehículo el partido Argentina versus Benín, ahorita 3-0, ganando Argentina, bebés. Minuto 81 a esa hora de la noche. Continuamos con más del Cool Beats. Esto es Cool 89.3.

0: 7:18. Uy, esa noche de travesura para todos ustedes. ¿Sí o no? A ver, ¿qué hice por acá a esta hora de la noche? Feliz turno, preciosa, acá en el tráfico de la Juan Pablo, pero comienza con esas mezclas. No se siente, porfa, el señor de la noche. Con gusto, ya te vamos a complacer con el señor de la noche. Gracias por el reporte del tráfico. Complicado. En la Juan Pablo II nos reportan. A ver, ¿qué dicen por aquí? Me encanta ese sticker, qué lindo. A ver, todos a enviarme su sticker favorito a esta hora de la noche. ¿Qué están reportando? A ver, hello. ¿Qué dices por acá?
1: Saludos, guapa.
0: Hola, bebé. Gracias.
1: Saludos desde Chulton.
0: Chulton. Hey, saluditos, saluditos allá desde que nos están escuchando en todo el territorio nacional.

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7:40, buenas noches. Y bueno, chicos, terminó el partido amistoso entre Argentina y Benín. Queda 3-0. Otamendi, que metió el primer gol en el minuto 48. Nico Paz en el 61. Y Messi anotando el tercero y último gol de este partido en el minuto 71. Y en este partido se da por finalizado ya su participación en la selección argentina.

Bueno, chicos, llegó una etapa increíble en la que nos dio partidazos en la selección. De igual manera para todos del Barça. Pero así es la vida, chicos, ¿qué le vamos a hacer? Coméntenos, queremos saber cómo es el tráfico a esta hora de la noche. ¿Ya está tranquilo? ¿O en algunas zonas de El Salvador está un poco complicado? Quiero saber cómo están bajando los chorros. WhatsApp disponible 78617364 para todos ustedes. Para que nos comentes, queremos saber cómo va el tráfico. Saludos a usted que ya va a empezar a trabajar en Uber, en InDriver también. Manejen con muchísimo cuidado. Y saben, ya se fue el calor, el frío. Un calor que sentí yo en la tarde, no sé, no sé ustedes, pero bueno, yo extraño ese clima rico, ese clima helado, ese clima delicioso donde vos podés pasar durmiendo toda la tarde.

Con más del Cool Beats a esa hora de la noche, comentanos qué quieres escuchar. WhatsApp 78617364 y seguinos a través de las redes sociales como Cool89.3. Continuamos con más de la música old school, bebé. Sube el volumen, estás

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2: Banco de Fomento Agropecuario acerca sus servicios a los salvadoreños a través de la red Aquí Pago. Y ahora, todos los ahorrantes del Banco de Fomento Agropecuario, cuando necesiten efectivo, pueden retirarlo a través de dicho corresponsal de manera fácil, segura y ágil, sin necesidad de trasladarse hacia una agencia. Explica la gerente de Productos y Mercadeo de Banco de Fomento Agropecuario, Gabriela Mejía.
3: El BFA se siente muy orgulloso de poder lanzar un nuevo servicio que amplía su cobertura a nivel nacional.

0: de efectivo en cuentas, y de esa forma nosotros también veíamos la oportunidad de poder facilitar un servicio ágil y seguro, considerando que esa necesidad de tener un efectivo de inmediato y poderlo hacer en un lugar mucho más accesible para la población, específicamente que trabajan o se dedican a actividades productivas en el sector rural. Es una forma de transaccionar sencilla, son únicamente 3 pasos. El cliente únicamente presenta su tarjeta de débito, su DUI como titular de la cuenta de ahorro, obviamente para asegurar que es el cliente que realiza la transacción, lo presenta al cajero del punto corresponsal y recibe su efectivo y su recibo de comprobante. Eso es todo. A todos nuestros radioescuchas, el BFA, pensando en la experiencia de sus clientes y sobre todo considerando las necesidades de la población en tema de ahorrar tiempo, acceso, transporte, movilidad, invita a nuestros clientes que ya puedan utilizar el retiro de efectivo en los puntos de corresponsales financieros, más de 300 puntos, y sobre todo pues ampliando nuestra cobertura.
1: Con este beneficio, Banco de Fomento Agropecuario contribuye a la inclusión financiera, reduciendo barreras de acceso a los servicios bancarios, especialmente en los clientes del banco que viven o trabajan lejos de una agencia. Con gusto le informó Yanira Hernández. Hasta la próxima.
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2: 8:10. Buenas noches a todos ustedes. Saludos a usted que ya va de camino, los que entran ya a horas de la noche. A usted también que ya va saliendo de su trabajo y va de camino a su casita, que llegue con bien. Y los que ahorita andaban viendo el partido, andaban disfrutando un poco con su pareja, con sus niños. Ahí saluditos a todos ustedes, que lleguen súper bien a su casita.

0: Que la ama mucho y ya va de camino a su trabajo, dicen por acá. Saluditos, bebé.
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0: Esta hora espero que no se encuentre en nada de tráfico, que esté súper tranquila en las calles de El Salvador a esta hora de la noche. A ustedes les recomiendo, como siempre, que manejen con cuidado, con mucha precaución, para que lleguen con bien a su casa, porque recuerden que en su casa los están esperando. Así que a manejar con cuidado. Coméntanos también si hay tráfico, dónde estás bajo, si estás por Los Chorros, reportanos, Venezuela, si está fluido, 7861-7364, el WhatsApp de la Cool disponible para todos ustedes.
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0: Iniciamos la primera, el martes, un mes de octubre que ha estado rico, se ha sentido que sí es el mes de octubre con ese clima fresco, delicioso, con lluvia. Esperemos que siga así hasta diciembre. Ya, chicos, ya algunos le van a empezar a pagar. El aguinaldo. Ahorre el 9. Eso, si lo gastan, pues pague esa deuda que usted tiene de hace 2 o 3 años. Abone, abone. Continuamos con más del Cool Beat a esa hora de la noche, 8:13. 7861-7364, el WhatsApp de la Cool. Y a seguirnos por las redes sociales, tanto en Instagram como TikTok y Facebook, como Cool 89.3. 8:13.

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0: 8:44 minutos. Buenas noches a todos ustedes. Y saben, estaba viendo por acá unas palabras de las que dijo Leo Messi, Lionel Messi, en su despedida. Y vamos a ponerlas. Saben, a ustedes que no lograron ver ciertas partes el partido o algunas palabras de despedida de Leo. La vamos a poner por acá, a ver. Espérense.
1: Van a venir momentos duros, seguro, porque no es normal lo que se hizo todo este tiempo. Y en esos momentos duros tenemos que estar nosotros acompañando más que nunca. Como le digo siempre a ellos, o le dije la última vez, o la última charla, para conseguir objetivos grandes hay que hacer grupos fuertes, hay que hacer grupos unidos, porque hay gente que quiere ver mal a la selección, entonces no hay que darle gusto.
0: Ay, palabras que hicieron llorar a algunos de los jugadores de la selección.

cual jugó un partido amistoso con Benín, quedando 3-0. Y bueno, chicos, 8:45. A usted que va de camino a casa, tenga muchísima precaución, que llegue con bien. Y los que andan trabajando en Uber o en Driver también, tengan muchísimo cuidado. Continuamos con más a esa hora de la noche, así que usted desde ya a seguirnos también a través de las redes sociales como Cool89.3. 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Continuamos con más, 8:47. Buenas noches.

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0: Esdrúbal.
1: ¿Quién es Esdrúbal?
0: Sentate, Megu.
1: Sentate, más. ¿Cómo estás, Esdrúbal. Ay.
0: Ay. Gamar, ¿qué dice Rodías de Son Pop?
1: Rodías de...
0: Ahí estamos, cabal.
1: Estamos, apúrate, pues.
0: Mejor se arruina. Bueno. Empecemos desde aquí, si me sé, gran favor ahí, Ivanazo, desde aquí, oye, es quien lo edita, pero justo desde aquí, ¿ves? Ahí estamos. Buenas noches, buenos días, buenas tardes, pero lo importante es que son buenos, mi gordito, como te dice la gente que te quiere, esto está grabando ya, sí, está bien. Ya. Como te dice la gente que te aprecia.
1: Mi periodista de cabecera.
0: Hey, ¿cómo estamos? Buenas noches, buenos días, buenas tardes. Lo importante es que estamos bien, lo importante es que hay salud. Gracias por estar aquí. Yo soy Cristian Meu.
1: Yo soy el Gordo Sabor y esto es ¡No Cover!
0: 103 capítulos contra todo pronóstico.
1: 103 capítulos,
0: 103, como dicen por ahí, mejor se arruina.
1: Pues. O sea, la cárcel, todo nos ha pasado.
0: ¿Qué ha pasado? Me negaron. Ey, solo de gracia, pues.
1: Solo.
0: Me negaron la visa.
1: La cárcel.
0: Conocida cárcel.
1: Te quitaron la licencia.
0: No, eso es un secreto solo tú y yo. No lo digas. Es un secreto solo tú y yo.
1: ¿Qué más?
0: Tengo la licencia en regla.
1: ¿Qué más?
0: No, la licencia no me la quitaron. Fue un chiste.
1: Te cortaron. Saliste del closer.
0: O sea, sí, todo. Gordo. Es cierto, me terminaron.
1: Te cortaron, man.
0: Es cierto, me terminaron.
1: Y volviste a enamorarte.
0: Y volví a encontrar el amor, gordo. Esta vez con un varón.
1: Con Fernando. Con Adalberto.
0: Me desaparecieron mi turno, man. Desaparecieron mi turno.
1: El mañanazo, choco.
0: No, y el cambio de gordo. El gordo abrió 3 sucursales nuevas. Se compró un Picat. Fue a ver Coachella. Fue al Mundial. Viaja 3 veces por año a Miami. Es el host de todos los eventos. Y el gordo va para. O sea, vamos a encontrar. La gráfica va al contrario.
1: No, pero vos también. Porque ahí te vi que le. ¿Cómo es? Porque la vas a meter.
0: Ah, ey, no, pero salí en un comercio. Fíjate que en lo que va de.
1: Este 2000.
0: En lo que va de No Cover, he sido parte de 3 comerciales. He salido en 3 comerciales, los 3 con la misma marca.
1: Y no, acuérdate que hubo uno más.
0: Y salí también en un montón de buses, siempre de la misma campaña de la marca, que es de nuestro patrocinador oficial.
1: Escuche.
0: La segunda marca que creyó en nosotros, porque ya tuvimos a una que consiguió Chamba Veracruz en su momento.
1: Y.
0: Es la tercera marca que confía en nosotros, la segunda marca que confía en nosotros.
1: Escuche.
0: ¿Y quién es?
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1: No, pero también saliste en otro anuncio. En el del BMT, si tomas.
0: Si tomas. Mira, ¿no viste un video ahí de que caen los camioneros y tiene la dichicha? Ya viste que hicieron como un anuncio del BMT.
1: Ajá.
0: Ah, pues bueno, salgo yo así tambaleándome. Me bajo del carro y me está bien, estoy con todo.
1: Ahí te vi que saliste un anuncio de los 20 también.
0: Dice. Va a acabar.
1: Dale con Eddie.
0: Regresó buena onda. Pegó el podcast con tu esposa. Y yo salud tengo, gordo.
1: No, pero te estoy yendo bien.
0: Pues yo, mira.
1: Porque la gente te tiene cariño.
0: No, mira, te voy a decir.
1: Me está regalando una chumpa, los de Wing.
0: Ey, sí,
1: chúpate ella.
0: No, te voy a decir algo que sí es cierto. En mi rubro profesional, me está yendo mejor que nunca. En mi vida personal.
1: También.
0: No, en mi vida personal no hay problema, bro.
1: No, pero te encontrar el amor. ¿Dónde está el amor?
0: Sí, el amor. Problema,
1: no, pero te encontrar el amor. ¿Dónde está el amor?
0: Sí, el amor. Después. No,

0: rodeado de gente que me quiere, fíjate. Y entre ellos vos, gordo, por favor, ahí dame la mano. Dame tu mano, querido hermano.
1: No, fíjate que ayer conocí a un... No lo conocí. Ayer fui donde un buen amigo. Saludos al chef Luis. Y me dice, mira, gordito, hoy te quiero decir una cosa. ¿Qué pasó, chef Luis? Quiero reconocer que sos un gran amigo. ¿Por qué le digo? Porque mira, cuando ese muchacho estaba destruido, perdido, acabado.
0: Está tocando fotos.
1: Pero qué bagazo. Vos viste una foto con él, dándote tu apoyo. No, el chef, yo lo hice, pues sí, porque pobrecito, además.
0: Yo digo porque me pisteó, me pagó una campaña.
1: Me pagó,
0: ¿qué? Le mandé el tarifario, le dije cuánto costaba el post de fotografía, me lo pagó el papá, me dijo para que le limpies la imagen.
1: Más dos historias.
0: Más dos historias. Le hice el paro, dos historias.
1: Y todavía le consiguió una entrevista con el pastor Toby y lo fue.
0: No, mañana voy a grabar.
1: Ah, mañana vas.
0: Mañana, 11 de la mañana.
1: Querido
0: hermano. Hey, ahí adentro, de donde fui a vacacionar en las Bahamas, ajá, hacían culto todos los días.
1: En Brian O'Connor.
0: En Brian O'Connor.
1: Resort.
0: En Resort. En Brian O'Connor Resort, man. El culto terminaba con esa canción y te voy a decir genuinamente, era lo que más disfrutaba. Porque se
1: sentía. ¿Te acordabas de mí?
0: Sentía una hermandad. No, nos dábamos toda la mano y yo a los que consideraba mis cheros.
1: Y no miraba, el viejo tocaba los testículos y después te daba la mano.
0: No pasaba eso.
1: Ah, bueno.
0: Entonces, y la cosa es que. Y yo a los que eran mis cheros, yo les daba un abrazo de hermandad porque habían sido buena onda conmigo. Pues.
1: Está bien.
0: Y entonces, yo te lo juro, era mi momento favorito porque. Se sentía reconfortante, fíjate, se sentía...
1: Sí, pues sí, ahí en ese momento lo que vos querés es el...
0: Calor humano.
1: No sé si el calor humano, pero o sea, sentir que hay alguien que te apoya, papá.
0: Sí, cabal.
1: Y no en las pilas, sino que...
0: alguien que, sobre todo en esos lugares, que te apoye, no contra el paredón, va.
1: Que te apoya como... Como
0: emocionalmente,
1: hermano, como
0: amigo, pues.
1: Como cuate, y puya, aquí estoy con el tiktokeo, va. Así te lo nominaron.
0: Sí, ese era mi... Mi ¿tú? AKA.
1: No, pero o eras como el DJ.
0: No, era. Los primeros dos días fui.
1: Como el de la KL.
0: El locutor. ¿Sí? Ah. Y no, hasta decían. KL. Y ya después decían. Cool, por todos lados. Allá adentro, ¿sabes qué? ¿A quién conocí?
1: ¿A quién?
0: A un mae que está enamorado de Dardet Núñez.
1: Ah, día, eso no me lo podía.
0: Un día llegó a hablar conmigo. Ey, yo con vos quiero hablar, che. De medio.
1: ¿Cómo es la ley?
0: ¿Y vos dónde es que trabajás? Yo dije, yo trabajo en la Plus y en la Cool. Y dije, ah, la Cool. A mí me llega una bicha de ahí de la Cool. Una vez me la encontré en un lugar. Me dijo, ¿quién? Yo esperaba que me dijera a Silvia Ramírez, ¿verdad? Ah. Linda Cibrián, esperaba yo que, ajá, me dijera. Tuti Santa María.
1: O que te dijera cualquiera otra.
0: O sea, pero yo sabía que Charon no me iba a decir. Ajá. Ajá, yo sabía que Tati no me iba a decir.
1: Ya pasó.
0: Bueno, no pasa, me va a Tati de Charon. Yo sabía que por ahí no me iba a decir. Pero me Dardet, me encanta, me dijo. Me la tenés que presentar. Y yo como le puedo presentar, puedo decir a Dardet, mira, te quiero presentar a un amigo que conocí en Martorín.
1: Mira, fíjate que hay un cuate mío ya, que es la Batocha.
0: Que
1: quiere llevar a comer la pizza. Que te quiere llevar a comer. No, después.
0: Entonces, no, pues sí, pero eso. No, vaya. Pero de ahí sí te puedo decir que sí me han salido buenas oportunidades. Me han salido buenas oportunidades. Pero pues sí, vos a ver que la vida personal, vamos a ver, vivimos las vivencias de la vida, vea.
1: Vale, mira.
0: Yo quiero mandar saludos a Marito. A Marito, que está operando ahorita.
1: Sí,
0: ahí
1: está terminando el bachillerato.
0: De la mano de Ozzy.
1: Ah, Osito.
0: No, Ozzy Osbourne, mae, como que Osito, mae.
1: Osito, ahí tenemos a Osito.
0: Era más chido.
1: Osito locutor.
0: Mire.
1: Osito locutor.
0: DJ Bear.
1: Ajá, DJ Bear.
0: Bear D.
1: Bear DJ.
0: Bear DJ. Era
1: Osito. Osito de Vidán.
0: No, vaya, pero retomando, fuera de broma, o sea, lo que te digo. Me gustó saber que estoy rodeado de gente que me quiere. Y fíjate que algo que has dicho, yo porque vuelvo y repito, yo sé que tengo 20 capítulos diciendo lo mismo, pero uno normaliza muchas cosas las ve como normal y las ve como habitual. Pero no sabes cuánta gente me ha dicho, hey, pero puya, el que sí te defendió, tu amigo el gordo, puya, ese sí metió pecho por vos, me dice. Porque yo no me acuerdo con quién estaba hablando de que Crónicas, que yo jamás hubiera pensado que Crónica iba a meter pecho por mí, y Crónica en Twitter, y como es abogado, me dijo, hey, que si hubiera pasado tal, y desde sí, Crónica me llegaba, en la ley no existe el gobierno.

0: quiera. Oh, este sea abogado de dos caballos.
1: Crónicas. Ey, mira, hablando de una cosa por otra, Meu, hay un brother que te hizo barra, man. Terremoto, traca, de 15.
0: No, pero no es el que me hizo barra, de verdad.
1: No.
0: El que me hizo barra es... ¡Ah! ¡Mini Mix! Me llegó el video. Ey, Mini Mix estuvo... Ya dice la cuenta, yo. Estuvo 17 días detenido. Porque yo
1: detective.
0: Soy fiscal. Entonces,
1: ¿tuvo cuánto?
0: Estuvo... No te puedo decir, porque eso lo van a saber. El 17 para que... Ey, gracias.
1: Ah, es cierto.
0: Te puedo decir, de todos los boletos, solo dos personas pidieron reembolso para el dolor de... Porque, mira, me enteré...
1: No, pero por algo de haber sido.
0: Me enteré... No, porque no podían.
1: Ajá, pues
0: no
1: sí. Podían, no.
0: Pero me enteré de gente, y porque yo estoy en todas partes, viejo, me enteré de gente que hace comedia, que se alegró cuando yo moví mi show. Porque ellos dijeron, ah, este maje se le va a caer el show. Se alegraron. Porque, guau, es que la envidia es peor que el hambre, gordo, guau.
1: ¿De qué nacionalidad son?
0: Salvadoreño.
1: Ey, porque al salvadoreño le encanta ver el fracaso de otro.
0: ¿Por qué no lo logran ellos?
1: Yo tengo una de esas preguntas, vaya, porque fíjate que es bien raro, o sea, no todo, hay que decirlo, porque no todo. Pero porque algunos se alegran del dolor ajeno.
0: Porque no lo han vivido. Porque no lo han vivido.
1: Pero está, vaya, papi, lo movieron. O sea,
0: por ejemplo, yo te voy a decir, hay una página que pone títeres. Bah, yo no voy a hablar por los títeres que me ha hecho a mí. Eso me tiene sin cuidado. Yo agarro el vacío al final. Me puedo llegar a enojar, pero yo en el fondo agarro el vacío porque soy comediante, va.
1: ¿Pero hace títeres cómo? No.
0: Títeres de influencer. Pero, men, se burla de uno, de gente que yo digo, este mae va, no soy yo el karma. No le deseo eso porque no le deseo que le vaya mal. Deseo que tenga éxito. Pero no puede irte por el mundo burlándote de todas las desgracias de la gente y quedar intacto.
1: Sí,
0: y vos lo sabes.
1: Sí, no se puede.
0: Y menos cuando te burlas. Porque nosotros podemos hacer diferente. Es que no, tenés que entender una cosa.
1: Y cuando agarras fama de burlarte de la gente.
0: No es lo mismo, gordo, hacer un chiste que burlarte. Y muchas veces la gente no entiende eso. Mm. Burlarse es con saña, reírme de la situación. Hacer un chiste es encontrar lo absurdo de la situación, ¿ok? Mm. Entonces, pero hay un baboso que sube títeres que yo te digo, se ha reído de gente, entre ellos se ha reído de este pobre bicho, de, bueno, ya es un señor al parecer, de este Gerardo Corneo, también conocido como Nucatrón. Yo digo, no puedes irte por el mundo riéndote de una persona con síndrome de Down.
1: Fíjate que vi un video de Nucatrón.
0: Ajá.
1: Donde el driver, fíjate que yo siempre, o sea, al final me aparece el driver, pues siempre me aparece porque me aparece. Y donde él lo estaba entrevistando a Nucatrón en una piscina. Y le preguntaba, no me acuerdo, pero le preguntaba que quién extrañaba o a quién quería más.
0: ¿A quién había llegado a querer más en su vida? Dijo, ya.
1: Y dijo a su papá. Pero fíjate que cuando, o sea...
0: No, pero hay una más chiva que le pregunta.
1: No, pero yo me sentí...
0: No, pero escuchate, sí, a mí me pegó esa, pero esta más. Le preguntan, ¿cuál es tu fetiche? Y ¿sabes qué dijo? Casarme. A mí me tocó, mae, porque esos son llamados de cariño, viejo. O
1: sí,
0: sea,
1: es que fíjate que nosotros de repente, bueno, yo le digo a Meu que nosotros normalizamos las cosas porque normalmente, o sea, vos normalizas comer, tomar, comprarte una soda, o sea, tener carro, o sea, normalizar cosas, yo normalizo tener una compu en mi casa, sentarme y tener cable y ver el partido que yo quiera, pero hay gente que no lo tiene, mae. Y cuando yo vi ese video de yo no sé cómo se llama, porque Nucatrón le dice, pero no sé.
0: Gerardo Cornejo.
1: Más, ¿no? Gerardo. Cuando yo vi el video de Gerardo, yo me sentí, o sea, porque de repente uno ha tenido buenos papás, ¿verdad? O sea, o tuviste papás a lo largo del tiempo, de tu vida, y te han ayudado a tener muchas cosas, pero él no, madre.
0: Y es una persona que genuinamente lo necesita.
1: Claro. Entonces
0: vos... Todos lo necesitamos.
1: Claro, todos.
0: Pero
1: sí, hasta Driver se quedó callado, man. Porque...
0: No la vio venir.
1: No la vio venir porque, o sea, yo sé que Driver estaba, o sea, buscando el contenido, buscando algo divertido. Pero esa no la vio venir. Es más, nadie la vio venir, pues, hasta yo me quedé así como, bueno. Entonces, si usted tiene a su mamá y a su papá vivo, aprovechelo.
0: Valórelos.
1: Mire, de verdad, o sea, eso... Hay es que todo en la vida, chistoso, tonto, idiota, todo te deja algo, y eso me dejó. Inmediatamente le hablé a mi nana, hola mamá, ¿cómo está? Cuando vi ese video.
0: Y te ocupada, ya te llamo, te digo.
1: ¿Qué querés?
0: ¿Y ahora qué necesitaste?
1: ¿Cuánto pisto querés?
0: Ay, ¿ahora en qué huevo te metiste?
1: Y ahora, el banco te está hablando.
0: Así como aquel día le llamé a mi mamá porque necesitaba algo y le pedí varias llamadas. Ya, algo afligida a mi mamá.
1: Híjole.
0: A ver, ¿y ahora qué
1: suerte? ¿Y ahora dónde, volco?
0: ¿Y ahora cuántos carros fueron?
1: ¿Y ahora dónde, Volcon?
0: Volcon, la marca, ¿verdad?
1: El Volcon Mejía. Pues sí, entonces, vos viste, sí, el karma yuca.
0: No, vaya.
1: Sí, no, o sea, una cosa...
0: Pero lo que vos decís, más si tu contenido se trata de burlarte, ¿sabes?
1: Sí, no.
0: O sea, yo creo que está difícil. Perdón, que frío un montón. Creo que a esta no sé si le bajamos ahí el brillo para que no me vea ahumado. Pero yo pienso que a veces el problema de esa gente que hace esa clase de contenido es que deshumanizan al creador de contenido, deshumanizan a la figura pública. Sí. Ya que, vos sos figura pública, entonces vos aguantas vara.
1: Sí,
0: bueno. Va, y está bueno, puedo aguantar vara. Yo puedo aguantar vara vos porque somos... Pero la palabra con C, A y termina en NES. Ah, somos así nosotros, ¿y cuál es? Pues
1: a nosotros nos gritan y...
0: Pero a una persona...
1: Vaya, porque le dijeron nuca de pescado, le dijeron en un video, ¿te fijas?
0: Sí, afuera de estar, y lo enojaron.
1: Sí, vaya, y lo grabaron. O sea, no debería... Es que mira, era mal, es basura, bro. O sea, de verdad... O sea, eso no es contenido,
0: man. No, la gente misma... Hey, miren... Otra cosa que la gente no entiende, y espero, hago el llamado para esas páginas de chismes que solo sacan videos cuando uno dice algo malo, esto lo deberían de sacar. La gente confunde una cosa, que vos haces contenido, ¿va? Como vos y yo hacemos contenido de amigos, entonces nosotros nuestro contenido nos vacilamos, que gordo que vos y servible, que son un asqueroso, pero que no se te olvide que vos y yo somos amigos, pues. Y vos y yo nos vacilamos. Ey, pero vos que ves el contenido, no necesariamente sos chero y tenés la confianza para venir y decir e insultarme en la calle. A veces la gente se confunde que tu contenido sea de fregar y de vacilarte entre tus cheros, no te da el derecho a que vos vengas en la calle y le digas algo a vos, porque pues sí creo que te ven cholo y les da miedo, pero no puede ir el mundo y venirte, gordo, ¿cómo es que te dijo tu tío aquel? Indeseable, va. No es, que nosotros hablemos de eso no le da derecho a alguien en la calle que te diga, ¡ay, gordo, indeseable! Entonces al pobre bicho lo vacilan de nuca de pescado. ¡Ey, pero ese es un vacil con driver, con gente que ya tiene un cierto nivel de confianza!
1: Sus amigos, pues.
0: Alguien que de paso lo aliviana, porque ese mal lo aliviana.
1: Claro, pero, entonces, pero si viene aquí, digamos, un día viene a no cover y nosotros no le podemos decir...
0: ¡No! Yo no, may, o sea, lo conozco, yo voy a medir, voy a ver hasta dónde llega y para ver si podemos vacilar.
1: Mira, aquí este brother que lo grabó fuera del estadio, hasta lo iba grabando.
0: Sí.
1: O sea, tendrá que haber falto para hacer eso.
0: Sí,
1: pero bueno, ¿qué dice ahí la gente? Porque está en WhatsApp.
0: Fíjate que nunca olvidaría que decimos eso, una vez venía saliendo del estadio del concierto de Grupo Firme.
1: Uy, buenísimo.
0: Man, y veníamos de lo más tranquilo, más en nuestro vacil. Mae, nosotros, bueno, a ver, algo va. La servilleta, algo servilleteado. Pero tranquilo, mae, sin decirle nada a nadie, sin gritar. Mae, tranquilo. Mae, había un mae que nos tiró una. Nos empezó a tirar habladas, saliendo así como: ¡Ey, estos piensan que se piensan ellos que tienen billete! Caminando. Y ya íbamos saliendo por el estadio, y si yo nos volvió a encontrar. Estos creen que tienen billetes, este par de...
1: ¿Y con quién iba vos?
0: Con otro amigo. No voy a revelar el nombre por otras cosas que te contaré fuera de ahí.
1: ¿Pareja?
0: No. Entonces, la cosa es de que dijo eso, man. Y digo yo, men, que yo sea figura pública no te da derecho que vos me digas esas cosas. Obviamente, esa gente que sea conmigo, o sea, guay, es problemática. La gente seguro tira habladas, no son amigos, no que es un chupadero, ve a alguien y le tira una hablada. O sea...
1: Loquito.
0: Pero a lo que voy es que a veces uno ni siquiera se mete con nadie, man. Uno no es su vacil, pero la gente se le olvida de que uno, antes de ser figura pública, es un ser humano, man.
1: Claro. Pues sí. Tiene sentimientos.
0: No, más que sentimientos, es un ser humano, más. No,
1: sentimientos.
0: Vos no vas por el mundo ultrajando gente porque
1: tenés sentimientos, porque vos sentimientos ajenos.
0: Dice aquí, hey, hablen del toque de Maiden, ya vamos a hablar de eso. Gordito Swin dice, saludos lindos. Dice, hey, ha venido DJ hermano, pregunta aquí.
1: Buenas noches, hermano.
0: No, ya no trabaja aquí, acordate.
1: Es verdad.
0: Daniel ya ni sale llorando para pedir dinero. A eso le llaman contenido.
1: No sé.
0: Pero es que ella no es la única creadora aquí. Creadoras hay un montón, pues, o sea.
1: Si usted ve eso, usted, eso es una cuestión. Usted lo que consume.
0: Dice, soy nuca de pescado, hagan sus preguntas, dice.
1: Hey, mira, ahí estaban preguntando que cuál era el fetiche de ñaña.
0: Hey, ñaña, ¿cuál es su fetiche? Dice, a mí me gusta, dice que es la acción, las chicas sean muy cariñosas conmigo, cariñito por aquí, cariñito por allá, que me den cariñito hasta donde menos lo espero, dice. Ajá, donde menos lo espero, dice. Eso a mí me gusta mucho. Me pone alegre, dice, me pone alegre. Me pone extasiado.
1: Una mamada.
0: me siento increíble, dice. Dice aquí, hey, pero Driver, qué dope, siempre busca gente como el pobre chamaco Nucatrón. Yo creo que más que buscar, tiene una gran suerte, maje.
1: Sí.
0: O sea, tiene una gran suerte y déjame decirte,
1: sí, porque
0: que...
1: porque no hace un casting ahí.
0: Él le está dando una gran vida. Los que le pueden arruinar la vida a Nucatrón son ustedes. Ustedes que si al ser famoso en la calle lo bullean, le gritan cosas, lo agreden, quien le va a arruinar la vida a él son ustedes. Pero Driver, men... Driver, yo veo que a él lo respeta, man.
1: Y sí, lo tiene cariño.
0: Y te voy a decir, él ha llegado a sustituir a Messi y lo ha hecho mejor. Messi está ahorita apagado, ¿sí o no?
1: No, pero y Messi no.
0: Nadie, ya no suena Messi.
1: En el arrancón.
0: Pero ya no suena Messi. Y el problema de Messi, que Messi era muy...
1: ¿Messi?
0: Baby Messi, pues. Ah, que Messi. Baby Messi era muy...
1: Sí, era muy acelerado.
0: No, y muy pretencioso. Y muy mentiroso. Y este brother es tranquilo.
1: No, pues si él es una persona.
0: Y le cae bien a la gente.
1: Mira,
0: yo creo que él sí está dando una gran media.
1: Yo le puedo dar un facto. Y esto no es nuevo. Y yo sé que algunos aquí se las dan de golpes de pecho. De, ay, cómo se aprovechan. Pero esto no es nuevo. Si no recordemos a Eugenio Derbez. Pero como Eugenio Derbez, él no. Como es Driver, que es de aquí, de allá de saber de qué colonia, se burla.
0: Adrián Marcelo tiene un programa que se llama Sociedad Nucoy, que la mayoría de personas que están ahí tienen autismo.
1: Pero Eugenio Derbez, el más famoso, con Sammy.
0: No es Sammy, el otro, el que lo acompañaba. No me acuerdo cómo se llamaba.
1: Cristian,
0: ¿cómo
1: se llamaba?
0: Cristian Armando, llamaba, fíjate.
1: Cristian, Alex Mejía. Pues la cosa es de que, pero Sammy... Eugenio cuenta que lo mandaban a traer porque vivía en Acapulco, que lo mandaban a traer, que lo trataban como una estrella, que le daban hotel. Ey, mira, le cambias la vida a la mala. Ey, o sea, ¿qué quieren? Que el brother esté tirado, aventado allá, deprimido, pensando que no está su papá. Aunque no lo creas, yo sé que Driver suplanta, no, no es igual, pero suplanta el cariño de su mamá y su papá. Vos no sabes si él antes se quedaba él solo en su casa pensando.
0: Eso,
1: o sea, la mala no piensa en eso.
0: O sea, decir,
1: la mala se burlan.
0: Para mí,
1: pues Driver. Sí, que se burlan de la gente. El otro
0: para mí, Driver le ha dado una amistad.
1: Y conste que Driver no nos está pagando. O sea, solamente
0: mira,
1: estamos hablando de
0: mira,
1: algo.
0: Mira, fíjate que fuera otro malo, lo pusiera a Bolo y hasta eso respeta. Él sabe que no lo puede poner Bolo. Le dan ahí su cerveza sin alcohol. Entonces, es una persona para mí, le está brindando una amistad, le está dando una oportunidad. Bueno, que ya se la daba de Intertecla, que hay que reconocerlo porque de Intertecla le daba trabajo a él.
1: Ah, ¿en serio?
0: En los partidos, él cuenta que le pagan 40 pesos por partido.
1: Vaya.
0: Entonces, y lo incluyen y todo, en el Intertecla lo ubican, o sea, lo ubican y toda la onda. Entonces, yo creo que Driver ha llegado a darle una oportunidad a una persona que, por fortuna, encontró. Es gracioso, tiene su gracia, pues.
1: Es que por fortuna encontró driver.
0: Sí.
1: Pero bueno, mira, no, hablemos lo de Maiden.
0: Espérame, es que me estaba riendo porque dice la gente, la realidad tiene mucho corazón, dicen aquí.
1: No, sí, es una
0: dice,
1: gran persona.
0: Maje, saludos a DJ Muerte, o sea, DJ Barba,
1: dice. DJ Esqueleto.
0: Dice, le gustan malotes a las ladies, dice. O lo que saca, gordo, ¿cuál es el WhatsApp para que
1: 78617364, WhatsApp de Cucu Cool FM.
0: Me gusta que fíjate que la gente que nos escucha es gente que de verdad nos espera. Porque dice aquí, saludame a Sabu Mafu.
1: ¡Ey, Sabu Mafu!
0: Dice.
1: Todavía tiene un chancecito.
0: Dice
1: aquí,
0: que.
1: ¿Qué pasó?
0: Dice que Baby Benji está apagado igual que la tarde cool.
1: No, hombre, una basura.
0: No, está prendida la tarde cool.
1: Sí, está prendida, está la pámpara. Más que está la linda, pues la
0: no, linda. No, máximo respeto.
1: Máximo respeto, linda, más que está soltera la linda. No, no sé.
0: ¿Ah?
1: No, no, no. La linda Sibirán está
0: saliendo. Ella ya no nos ha escrito, la linda Sibirán, gran basura.
1: Porque ya no trabaja en el programa Minuto Algo.
0: Ah, en el.
1: ¿Cómo se llama? Minuto.
0: Fanáticos Plus.
1: Ajá, no trabaja en buenos días, buenas noches, amigos.
0: Inviten nuevamente a Gordito Swing, dice.
1: Ey, sería una gran cosa traerlos para Navidad. Simulacro
0: sí, pero,
1: navideño.
0: Madre, pero mira, ve que esta vez nos abran un canal. Ahí no hay un canal, ya todos están ocupados.
1: Ay, Dios, papi. Nunca no han puesto la bocina.
0: La bocina de colores que estaba aquí.
1: Ya la quitaron, el parlante.
0: Mira, además que dejaron un gran hoyo.
1: No, pero. Está pidiendo penas al olmo.
0: Mira, dice aquí. No, yo solo quiero que me liberen un canal.
1: ¿Sabes qué es más fácil? Mejor irnos allá afuera, poner la consolita de nosotros.
0: Nosotros, vea.
1: Y ahí armar el show. ¿Qué le vas a decir? Ay, Dios. Vas a venir mañana y no vas a hervir.
0: Gordito Swing, pero sí, tienen que estar desde aquí como desde las 6 de la tarde.
1: Va, la
0: para
1: otra
0: que
1: semana, hey, Juancito, va, el otro primer simulacro navideño, va.
0: Mira, me pidieron dos invitados que creo que los dos los podemos conseguir. Me pidieron a Yudisa Ventura.
1: Sí, la podemos conseguir.
0: Y no me acuerdo.
1: Ah, pero la Yudisa tiene que ser ya.
0: Paso ocupado.
1: Ya, muchacho, está viendo feria.
0: Sí, porque ya viene diciembre, va.
1: ¿A qué otro te pidieron? A Eddie de Iron Maiden.
0: Dice aquí, solo son pajas, dice. ¿Por qué no fue ñaña al concierto? Van a ir al carnaval de San Miguel. Bendiciones desde Oriente. Saludos desde Santiago de María, Usulután.
1: Chulton City.
0: Dice. La de la Plus, la Guido también tiene gran corazón, dice aquí. Hablen de la selección, dice. Ya vamos, eso lo pueden encontrar, ¿dónde? Ese
1: de
0: contenido.
1: Por gusto, de por
0: siempre
1: gusto.
0: En el canal aquí de Alzuaga.
1: Alzuaga, ahorita está el video, suban. Vayan ahorita si quieren y ahí lo pueden ver.
0: Dice, lleven a Toby, dice. Ey, ¿crees que Toby vendría?
1: Mañana decirle. Ey, decirle.
0: Vea.
1: Hablemos de Halloween, pastor.
0: Megu, ¿para cuándo la segunda función? Dice. Fíjense que ya no voy a hacer solo una. Ahorita voy a esperar. Tampoco me quiero emocionar. Yo no sé si voy a llenar la otra. Tampoco por algo me puede ir mal. Sí. Ahorita tenemos esa. Pendientes porque.
1: ¿Para cuándo la pasaste?
0: Para el 17, de otro viernes. Pendientes porque entre mañana.
1: Esa la voy a ver, fíjate.
0: Entre mañana
1: porque
0: y
1: pasado. Porque no tengo evento.
0: Entre mañana y pasado.
1: ¿Pero 17 o 17?
0: 17.
1: Ah, ok.
0: Entre mañana y pasado voy a liberar un par de boletos de esas devoluciones, así que para que se estén pendientes.
1: Porque
0: y mira,
1: liberaba.
0: Gordo, se viene el primer torneo de comediantes en El Salvador. El
1: primer torneo
0: sí,
1: gamer.
0: Comediantes emergentes de El Salvador. Comediantes emergentes que van empezando.
1: Ajá, loquitos.
0: Tenemos 8 participantes de diferentes colectivos que se van a enfrentar este viernes en Seth Brewing Company. Este viernes se juegan los cuartos de final. Va a estar bueno porque no solo es que van a tirar sus rutinas, sino que después van a echar una tiradera. Va a haber batalla de comediantes y todos pueden comprar sus boletos en www.ovejasnegrascomedy.com.
1: ¿Quién pone el audio para la batalla?
0: No, es que no es de freestyle. No es de freestyle. Sino que es de comediante.
1: No es de Aura tampoco.
0: No es de. No es batalla de Aura. Para que lo tomen en cuenta. Se va a poner bueno. Yo de verdad se lo recomiendo. Después, diciendo que. Ay, y que me pueden coger una entrada. No, cómprela. Ahorita cómprela.
1: Cómprela que el comediante necesita comer. O sea, sí. ¿Usted qué cree? Que el comediante de risa y risa, nadie la panza le chilla. O sea, comediante necesita frijolito, huevito, tortilla tostada, quesito para comer. Ey, vaya, hablemos del concepto.
0: Ah, ya sé cuál es el otro que me dijeron, que yo sé que también lo puedes conseguir. A Marito Rivera.
1: Sí, a Marito está fácil.
0: No digas fácil.
1: No, pero vaya, a Marito no lo vas a entrevistar a esta hora, ni a la Yolisa. que le vas a decir, mire, marito.
0: Y como no sé, hasta ahora ellos, esta es la hora cabal de ellos, pues ellos, no, a ellos no nos entrevisten en la mañana porque la Yudisa, vos crees que la Yudisa a las 6 está despierta.
1: No, pero es que la vamos a entrevistar tipo 10.
0: No, yo, no, a las 10 se va a despertar.
1: Y vos tenemos que empezar para nada.
0: No, hay que pensar, cuando va entrando aquí, vamos, Judy Aventura y la Sonora Maya.
1: Y que venga del grupo Crash.
0: Oh. No, máximo, máximo respeto a los de la Sonora Maya que son cheros. Tenemos dos cheros ahí de la Sonora Maya, buena onda, que yo los entrevisté en Cojute y se hicieron virales los babosos, más de 100,000 vistas el video.
1: Sí, es que uno era uno de los cantantes de la Sonora Maya, era hijo de Percival Pivot. Percival Pivot.
0: ¿Está hablando de verdad, güey?
1: Sí.
0: ¿Y eso qué tiene que ver?
1: No, que es bien famoso en Cojute por él.
0: Pero yo no digo él, man. Yo digo otro petista.
1: Hay un morenito que juega en el Once Lobos.
0: Mira quién está comentando.
1: Juega y casa paga.
0: Mira quién está comentando. ¿Quién? Los Red.
1: ¡Ah!
0: Los Red está comentando ahí. ¿Cómo estás, mi amor? ¿Cómo te quiero explicar la razón? Yo pensé que ya habían desintegrado.
1: No, no, Freeway fue.
0: No, máximo. Máximo respeto. Máximo respeto. No,
1: me dijeron de que cuando ellos tocaron en la Teletón, en el momento más premium.
0: Y la Teletón volvió a ser presencial. ¿Habrá llegado gente?
1: Creo que
0: ¿cómo estás? Dios,
1: la verdad es que creo que llegan más a tu show. O sea, sinceramente. Ey, pero ¿por qué no pusieron?
2: Mándame la info ahí, voy a escribir a la comedia, bro.
0: ¿Va? No, pero va a ir a verlo. Los comediantes ya están seleccionados. Son 8 comediantes, ya están. Vayan a ver los que hemos tratado de elegir.
1: ¿Y por qué no ponemos un karaoke de comedia? O sea, ey. Tipo cuando vaya, porque vaya, yo si hay algo que odio en esta vida, me güey, es los karaoke. Mira, a mí me van a pasar a disculpar. Yo sé que la gente tiene derecho a divertirse y que pues sí, si a mí no me gusta, lo ideal es que yo no vaya. Pero a veces me toca ir a lugares donde hay karaoke. Miren, si usted no puede cantar, no cante, hombre.
0: Mira, pero
1: o sea, ¿por qué la ruida?
0: Yo no voy a decir el nombre de mi amigo.
1: Yo no puedo cantar, entonces mira, yo nunca me paro a ser ridículo.
0: Yo no voy a decir. Yo no voy a decir el nombre de mi amigo porque yo no le quiero quitar. Él va a saber quién es.
1: Es loquito.
0: Pero hay un chero que ya agarraba ahorita que es cantante, un chero mío.
1: Yo tengo uno también.
0: Que canta, pero no canta nada, man. Y entonces subió un video en
1: ladra,
0: un karaoke.
1: Digo, ladra.
0: Subió un video en un karaoke, man.
1: ¿Qué le quede? Cantando el triste.
0: Pero malísimo. O sea, yo lo vi y dije, no, papi. Y está bueno, fíjate, cuando uno es por. Porque yo sé que no puedo cantar, pero yo cantaría así como Shash, mi amor. Pero es vacío, pues, ¿me entendés? Pero hay gente que se para y siente que está cantando. Y no le sale, mae. En los karaoke se vende caso acá. Mira, yo tenía.
1: Se vende cadente, pues.
0: Te voy a contar, yo tenía un. Que vendría el primo político, porque era el esposo de mi prima. Él era loco karaoke. Y entonces había mandado a traer un karaoke. Que, ojo, hay que diferenciar. Vos podías comprar tu CD pirata con el karaoke, pero un karaoke es diferente.
1: Ajá, yo te lo
0: porque
1: el
0: karaoke. Y hasta te califica, hace concierto. Yo no sé, pero él había encontrado la maña. Y la cosa es que el mae ganaba. Pero lo tendrías que escuchar, gordo. O sea, de verdad. O sea, yo creo que eso es lo más cerca que había de la IA. Y desde ahí sabías que la IA no siempre tenía el mejor criterio. Entonces.
1: No, pero la IA ya. ¡Buenas noches! La típica de IA cuando empieza la canción, que empieza un maje gritando: ¿cómo están? La IA.
0: ¿Cómo?
1: Cuando vos escuchas una canción de IA, al principio empieza un maje gritando: ¿cómo están? Vamos a bailar. Vamos.
0: ¿Qué? No estoy entendiendo.
1: Madre, nunca he oído una canción de IA.
0: Sí, como las que cantan las mamás.
1: No, de IA, madre, de la IA. De la
0: pues sí, hay una cantante que es famosa, que es IA.
1: Bueno, hay un cantante que es famoso. Un cafecito.
0: ¿Para qué esa canción es IA?
1: Eso es IA.
0: Es que es evidente. O sea, la letra, cuando vos escuchas, un cafecito.
1: Una chupeteada.
0: Bonita, bonita.
1: Una lameada.
0: Así me da. Yo sabía. Es que esa canción tiene todo. Es que desde que.
1: Qué asco, dije yo. ¿Y por qué ponen eso? tanta música bonita.
0: La gente, los compositores, tienen como la habilidad de usar muchas figuras literarias para decir algo en otras palabras, decirlo bonito. Pero vos sabes que ella, cuando dice, es que yo he luchado, he pasado situaciones. Hay una cantante que es súper famosa. Si alguien me puede decir cómo se llama esa cantante de ella para ponerla. Y me da mucha risa porque las canciones no tienen estructura de canciones, sino que es ella describiendo cosas.
1: Es ella hablando.
0: Sí.
1: Es que la IA habla esa, con ritmo.
0: Pero espérate, me explotó la cabeza porque dije yo, porque a un humano nunca se le ocurrió echarse canciones así, solo describiendo situaciones.
1: Un cafecito.
0: Pero ahí fue cuando yo analicé.
1: No, pero la marea lo usa para ponerle en los reels y te metes a buscar a John Pedro, no sé qué diablo, se llama el maje. Y no existe, maje, porque pues sí, ¿cómo va a existir si es IA?
0: Mira, aquí está Guido comentando diciendo que la mamá con esas canciones, ve.
1: Sí.
0: Dice que dice Mercedes Sosa. No, hombre, díganme por favor.
1: No, la Mercedes Sosa.
0: No, digan, ¿cómo se llama para la gente de TikTok y cómo se llama esa cantante que sube videos en blanco y negro? En blanco y negro de ella. Alguien que me diga cómo se llama. Inviten a Nucatrón, dice. Para que nos diga, fíjate que sí, fíjate que no. Ahorita sí, después no. Alguien, por favor, que me necesito poner esa canción aquí.
1: Bonito, pongamos la de bonito. No creo que no. Esa no tiene copyright porque no existe.
0: Mía Califa.
1: Mía Califa.
0: Pero esas canciones tienen ese vacío.
1: Tengo días de no ver a la Mía Califa. Hoy la voy a ver.
0: No, madre.
1: ¿Cómo? Un café.
0: Mira, mira, aquí dice que el nombre, mira, gordo, se llama Rosa Meltrosa.
1: Aquí está riquito.
0: Y el show en el Siboney, deja aquí.
1: Espérate, te voy a poner la canción para. Mira, primero se llama, el brother se llama Tiago Navarro Music.
0: Tiago Navarro. Inviten a Mbappé otra vez, dice.
1: Ey, Mbappé.
0: ¿Y Mbappé dónde salió?
1: Era Uber.
0: Pero aquel nos escribió.
1: Sí, ey, Mbappé, está vivo, ponernos ahí un WhatsApp.
0: Ey, Mbappé, ey, vaya.
1: Queremos a ver si Mbappé está vivo.
0: Ya vieron que la gente en esos momentos agarraba el vacil. Porque nosotros el vacil de esto era buscar
1: gente desconocida. Oye, ahí va.

0: tiene copyright, lo silenciamos en el canal. Eso se puede en YouTube, esas partes.
1: Se puede silenciar.
0: Pero pone mujer cantante y ya, yo te voy a decir cuál es.
1: Mujer cantante.
0: Ya, pero para que escuche un pedacito de las canciones. Igual, si usted sabe quién hablo. Una que suben las mamás ahí.
1: A ver, porque.
0: Pero lo que te quiero contar.
1: ¿Esta?
0: Sí, ella, ¿cómo se llama?
1: Se llama. Spanish Soul Blue, Laia Noll.
0: Secretos de mujer. Esa. Fue de letra, sube. Pero cuando ella está cantando,
2: Si todo sale bien.
0: Oye, la dieta, dice ella.
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0: Eso no, ninguna cantante escribiría eso. No, pero pone cuando canta cosas, es que describe cosas. Eso es lo que me da risa. Ay, a mí. Adelantada.
1: Soy fan de ella.
0: No, adelantada.
1: No es esto.
0: Pues sí, pero adelantada. Que hablen de mí. Ay.
1: Despedida, se llama esa.
0: No, pero que adelanté. Cuando está el desarrollo de la rola, pues.
1: Esta creo que es una de esas.
0: Baja, ponete ahí.
2: Disfrazadas de razón.
0: Oye,
2: yo quería presencia. Tú querías opción.
1: Tú querías.
2: Cada verdad.
1: Tú querías una cuenta, yo quería un $10.
2: Me cansé el explicante. Lo que era evidente.
0: Va, entonces, no, o sea.
1: Fíjate que aunque no lo creas, me gustaba mejor Juana.
0: La gente está diciendo que hablen de mí, esa pongan, dije que es la buena, dicen.
1: Que hablen de mí.
0: Ah, que hablen de mí. Pero, es que es la que ponen las mamás.
1: Es que mira, yo te voy a decir una cosa. Yo prefiero mejor Juana, pélame la banana.
0: Después te sancionan.
1: Si no me la pela, me la pela tu hermana. Es del general, man. Juana.
0: Fíjate que que hablen de mí. Esa es la buena. Va.

0: Esto me suena a un...
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0: A un jingle.
2: Va, ¿cómo vas a cantar? Nunca le di explicación a quien nunca estuvo. O sea, hubieras encontrado otra manera de decirlo. Pero bueno, mira, Gordo.
0: Nunca le di explicaciones a alguien que no existía.
2: Que nunca estuvo ahí. Va, pero mira,
0: esto,
2: Gordo,
0: me suena a un jingle de una radio.
2: Va, dejemos eso. Y hablemos de cantantes de verdad, Gordo. Hablemos de cantantes de verdad.
0: Iron Maiden.
2: Vino Iron Maiden a El Salvador y eso fue una locura.
0: Mi mamá me dijo ayer, hijo, mira, viene Iron Man.
2: Mira, yo pasé por ahí.
0: Por Iron Maiden.
2: No, ahí me dejó el bus, ahí en el Mágico. Y solo me bajé y un olor a humedad y a violencia intrafamiliar.
0: No, fíjate que...
2: No, mentira, no me vayan a dejar, máximo respeto a todos mis cheros y los rockeros.
0: No, mira, la verdad que Iron Maiden cada vez llega menos gente porque pues ya se murieron.
2: No,
0: lo
2: pero estaba lleno, ¿no?
0: No, pero no como el 2016.
2: Pero que... No, estaba topado.
0: No, es que vos no viste el 2016. Pues estaba lleno, pero no como en el 2016.
2: Pero ¿y ya no están vivos los cantantes?
0: No, hombre, ya no están vivos la gente que lo fue a ver.
2: O están jalados.
0: La pandemia se los llevó. No, los cantantes están... Es que mira, yo le pregunté a Diego, yo no sé quién es. O sea, yo sé que existe Iron Maiden porque toda la gente usa camisas.
2: Vos dijiste, es de Marvel, le dijiste.
0: Mira, Iron Maiden, ¿qué parte de los
2: Avengers sale?
0: No, yo le dije, mira, le pregunté a Diego, ¿qué es Iron Maiden? Mira, me digo, Iron Maiden ha tenido tres cantantes. A la gran puta, a ver qué no son.
2: Ya para Ido Red. ¿Qué tiene en común Iron Maiden y Ido Red? Ya lleva como tres cantantes.
0: Jimmy Jackson, porque tiene nombre así. Jimmy Jackson. Western Hunting.
2: Western Union.
0: Ajá. Y Brian Arnold.
2: Brian Arnold Schwarzenegger.
0: Arnold Schwarzenegger. Ah, qué chido. Y que uno piloteaba el avión y una gran casaca.
2: Sí.
0: Pero no vi que viniera
2: no. El avión. No. Pero el que pilotea el propio avión no es el de Iron Maiden,
0: claro,
2: ¿sí?
0: Claro que sí, el de eso.
2: Pero ¿y no vinieron en ese avión, vea?
0: No, porque lo tenían en el taller.
2: Ah, dicen que lo tenían en la 29,
0: el taller de Jorge Méndez. No, pero... Bueno,
2: en el de Miyagi dicen que lo tenía, pero como el maestro ahorita no...
0: Palo,
2: no, pero, dicen que
0: en un aeroplano vinieron.
2: Ahí en la 29 lo estaban reparando y no encontraron las piezas. Pues. Están esperando que liberen uno de aduana que trae la pieza.
0: La pieza, ajá, que la pidieron a Chile, la pidieron en Temu.
2: La pidieron en Temu, pero no ha venido.
0: No ha venido, pero es que no vinieron en el avión de ellos. pues la cosa es de que, bueno, yo le pregunté, ¿quién es Iron Maiden? Le dije yo. Mira, me dijo, Iron Maiden es un concepto, me dijo. A la madre, ¿cómo le? Sí, me dijo, no importa quién cante o quién toque. Es Iron Maiden. Como la onda de la dinamita, ellos. O sea, pues no, pues sí. O sea, vos ahí. Mientras haya dos morenos y haya dos bailarines.
2: Pero un poco los hermanos Flores.
0: No, los hermanos Flores. No, ni Flores, igual la vejía. Pero.
2: ¿Y vos crees que. Vos, ojalá no pase porque ella va a vivir toda la vida y es inmortal. Pero vos crees que si ella fallece, vos no seguiría a los hermanos Flores. Estás loco, man.
0: Sí, seguiría.
2: Sí, seguirían, claro. ¿Sabes quién? Los Ángeles Azules también.
0: También. Entonces eso es, o sea, Iron Maiden es un concepto que vivirá por siempre. Así lo entendí yo. Pero vinieron, o sea, hay la verdad que la mala que le llega a Iron Maiden, yo ayer vi un puño de chapines.
2: En cambio, los Redes es diferente, porque los
0: Redes... Tiene que ver los Redes con
2: Iron Maiden. Porque los Redes pueden cambiar de cantante, pero el día que Diego Selva se muere, dicen que hasta
0: ahí llegó. Es que Diego es Red. Y Redes, Diego.
2: Y
0: como él es el que pilotea la costa. Él es el que maneja la costa.
2: Es el que maneja la Jay del 2000. Estamos en la Jay del 2000, mamá.
0: Una Jay pirata. Una Jay maldita. Y le puse una calavera. Los Redes.
2: Los Redes. Subiste esto, más.
0: La mágica que eres.
2: La altura de tu boca, papi, como te encanta.
0: Pues sí, entonces... Iron Maiden tiene a Eddie, que es la calavera. ¿Quién no es una calavera?
2: Eddie Murphy.
0: Ajá. Eddie Van Herty.
2: Eddie Santiago.
0: Eddie O'Connor. Ah, pues vaya, la cuestión de que Eddie, que ahora entendí que es una momia, ma.
2: Sí, pues sí, el muñequillo ahí.
0: Ajá, el muñequito, que Eddie es bien famoso, ma.
2: Pero él sale.
0: Sí, sale disfrazado. Es que yo fui al 2016. Vaya, en el 2016 yo fui a ver a Iron
2: Pero
0: Maiden.
2: Pero vos vendiendo tortas, man.
0: No, man, en el 2016 no vendía tortas yo.
2: Pero vos te metido, las
0: cabales. En el 2016 me mandaron de buena onda.
2: Ah.
0: Y mira, vos sos el encargado. Y yo dije, miren, pero si a mí no me gusta el rock. sí, pero vas a ir. Entonces yo fui.
2: A mí me llamen, a mí lleven, me dijo el gordo, cuando traigan a Big Boy. ¿No?
0: A mí tráiganme cuando traigan a la factoría.
2: A Joel y Randy.
0: A la factoría. Entonces,
2: a Eddie Chris, digo,
0: cuando... Por eso es que yo fui al concierto. No creas que porque yo quería ir ahí. Pero me gustó. O sea, yo dije, es un concierto al que yo tengo que ir. Y vaya, a ese sí lo fui porque a mí no me llega Iron Maiden. Porque yo veo que viene Iron Maiden y todos con las camisas de Iron Maiden. Yo me dejo los dos canciones de Iron Maiden.
2: Pero ya que mencionas eso, va. Hay de rockeros a rockeros. Ahí andaban varios.
0: Ah, no.
2: Que te voy a decir que en su
0: día. Para mí los rockeros originales.
2: Pero espérame. Que en su día a día. Ahí andaban varios rockeros que en su día a día se ven como vos, se ven como yo. Para mí eso no es un rockero.
0: No es un rockero.
2: Rockero que respeta, todos los días se viste de rockero.
0: Rockero en que se único, respeta, tiene grebas largas.
2: En el único momento. No, pero no todos porque unos trabajan. Pero rockero que se respeta todos los días, que anda de particular, usa una camisa de una banda diferente. El único día que no es cuando va al trabajo porque no se lo permite. Pero rockero que respeta, anda que de Aerosmith, que de Iron Maiden, Rata Blanca,
0: Metallica.
2: Ese es un rockero varón que respeta todos los días, anda camisa rock. Y se vi, yo tengo un primo más. Que yo a mi primo nunca he visto vestido de civil como vos. Vaya, y yo.
0: Para mí rockero.
2: Espérame, yo lo he visto. Mae, mi primo llega cochores, mae, cochores, camisas rock y un chaleco y botas. Porque mi primo es rockero y cuando va y cuando hay un evento formal, igual se pone la bota, pero de alguna manera se nota que es rockero.
0: Vaya, rockero original. Pero rockero. Estamos hablando de rockeros sí. Que viven la pasión de ser rockero. Tienen un tatuaje que no se les entiende.
2: Mae. Sí. Porque lo hicieron jalado.
0: Se los hizo un brother bolo.
2: Se lo hizo bolo, drogado o jalado. Pero en un día normal, no.
0: Va, rockero original es aquel que antes de que el concierto empezara, él ya estaba tomado y lo sacaron.
2: Ese es
0: Iron Maiden.
2: Es más, rockero que respeta, que vive el rock and roll, no entró. No entró porque vivió tanto el rock and roll como hizo el gordo, que se quedó vomitado en un canopy de la Pilsen, hermano. Ahí se quedó. Lo llegaron hasta los cheros rockeros porque los cheros rockeros van porque no dejan morir. Si se cae, lo levantamos, Diego Rockero.
0: Rockero original es aquel que igual a las 6 de la mañana hace cola.
2: Y a beber desde las 6.
0: Desde las 6, si es que él no desayunó.
2: No, rockero que respeta no come, solo bebe.
0: Va,
2: rockero que respeta. Se ha dado duro con un policía o un soldado más de una vez.
0: Cabal.
2: Y no le han dado, se ha dado. O sea, se ha logrado dar un par de. Va. ese es un rockero que respeta, man.
0: Rockero original que ama Iron Maiden. A Iron Maiden, su camisa estaba desteñida.
2: Y es morada, no es negra, es un morado que
0: porque
2: agarra.
0: Si usted llegó con una camisa de Iron Maiden que la compró en H&M, usted no es rockero.
2: ¿Viste que los de Iron Maiden, como es un concepto, como dice Diego Selva, como que montan un bar?
0: Ajá, de Troopers, que es la cerveza de ellos.
2: Ay, rockero que respeta no puede pagar para ir de vacío.
0: No,
2: rockero que respeta. No. ¡Pilsen!
0: ¡Original!
2: O sea, va. Sí. No, es más, rockero que respeta no bebe ni pilsen, bebe una pata. Sí, no vamos a decir marca, pero usted ya sabe con cuál es la cabal.
0: Cabal con jugo de naranja.
2: De qué marca también, porque no puede ser del más caro. Tío.
0: Ajá, juguito de naranja y con ojo desayunaron. Juguito de naranja. Entonces, ese es el original Iron Maiden. Original Iron Maiden, el fan original de Iron Maiden es Patojo.
2: Sí, ajá, Patacuica.
0: Es Patacuica.
2: Sí, o sea. Rockero original, o sea, los faciales, mae. Es un rockero original que no es dado facial, entonces no es rockero, mae.
0: No, entonces yo sentí que este concierto de Iron Maiden, a diferencia del de hace 10 años, el de hace 10 años era una locura, mae. Es que yo me acuerdo, mae, la 49
2: pero
0: cerrada,
2: mae. Pero es que en esa época tampoco era muy normal esas bandas, empezaban a venir.
0: Claro, pero fue, si es que cuando vino Maiden aquí, hay que decir. Bueno, esta también es una segunda vez que está. Es un trabajo enorme de la productora, porque la productora es la mejor productora de este país que trae eventos. O sea, no es fácil traer a Iron Maiden, estamos claros. Pero hace 10 años cuando lo trajeron, man, no te puedo explicar.
2: Mira, nos dicen aquí, rockero que respeta.
0: Tiene novia y novio a la
2: rockero vez. Rockero que respeta huele a humedad, dicen aquí.
0: Sí, pero es que esa.
2: rockero original, anda tocando en los buses con una guitarra real.
0: Real.
2: Ey, tenés razón. Y canta, ella durmió. Hay calor de las más.
0: Pero trata de hacer la voz. Y no sí. Se sí, sí, sí. Queriendo no, soñar.
2: Y raspan la guitarra a un nivel.
0: A un nivel Dios, papi. Y es que el viejo del búho lo quiere botar.
2: Tienen cambiadas de ACDC. Ah. Rockero que respeta fue a ver el avión de Maiden. Y, sí, y en Woody.
0: A tomarle una foto. Pero.
2: Rockero que respeta anda un hueso de chuleta en el collar. Dije.
0: Vale, pero a mí, vale, yo.
2: Rockero que respeta que vende pulseras. Dije, güey.
0: Hace tatuajes de Edna.
2: Sí.
0: Vale, ¿sabes aquí me pareció? Porque vi gente, ¿vale?
2: Ah, espérate, rockero original que respeta.
0: Hace piercings.
2: Pero se arrejunta o se casa o se novia con una rockera. Ajá. Porque si no es rockero, ese no es rockero original.
0: Sí,
2: no. El rockero original anda con otra que va, los dos andan modo rockero, va igual.
0: De hecho, un rockero original, su novia es morena. ¡Ey!
2: Sí, sí.
0: O sea, discúlpeme, pero es morena, pelo negro. O sea, si no, no es rockera. O sea, ella es fashion, es otra. O sea, para mí una rockera original tiene que ser morena. Pelo negro, largo y brillante, así como bien lacio.
2: Y se han dado duro en pareja más de una vez. Va, rockero que respeta.
0: La policía ya ha llegado a su cuarto apartamento.
2: Va, rockero que respeta, ha reventado o le han reventado un envase en su vida. Esa sí. Onda es ley, man. O sea, va. Dice aquí, rockero que respeta, anda botas de cubo, dice.
0: Simón.
2: Andan una cadena con pentagrama. Ah, va, rockero que respeta la edad de satánico.
0: Ah, la edad de que Cristo no existe.
2: Rockero que respeta el mini mix y me mandan una. No, pero es que mini mix sí vive la vida rock and roll. Sí,
0: el real rock and roll. Pero mini mix es rock and roll con tunco, con surfer.
2: Sí, va, un poco.
3: Rockero que se respeta todos los días en una camisa pestosa.
2: Ay, que rockero que respeta tiene de todas las bandas, pero todas están viejas. Las
0: camisas. De Apocalipsis, de todo eso.
2: Rockero que respeta anda botas de soldado, dice aquí. Rockero original en su foto en el súper que se quiso robar una pata de elefante.
0: Vaya, rockero original.
2: Ah, rockero que respeta ha robado en gasolinera, más.
0: No.
2: ¿Sí?
0: No hay por qué.
2: No, en tienda de gasolinera. Mae, rockero que respeta robado. Mae, yo te lo digo porque yo he andado con gente calle. Rockero que respeta robado en tienda de gasolinera. Mae,
0: lo que sí te puedo decir es que un rockero original no es nalgomba. Que vas a ver un rockero nalgón. No, el rockero es nalgas pachas. O sea, si usted es rockero y es nalgón, usted no es rockero.
2: No me acuerdo qué historia.
0: Usted,
2: no me
0: usted
2: acuerdo,
0: cachiporro.
2: No me acuerdo a quién escuché una vez que contaron una historia que fue a ver un concierto a Honduras de rock, pero él por darse edad de rico, dice que se fue en un pantaloncito blanco. De cuero que había conseguido. Dice que llegó cocido, dice.
0: Un rockero no usa pantalones de
2: cuero. Discúlpame, pero sí, entonces te falta cultura.
0: No.
2: Rockero que respeta.
0: Es rockero fancy, pero no. Un rockero original usa unos Levi's negros del año de la cuca.
2: Es que no me acuerdo aquí, escuché, pero.
0: O estás hablando como que. Como ese no es rockero.
2: No, pero es que vos te imaginas, ay, un pantaloncito de cuero, amiga.
0: Es que Bon Jovi estás hablando, no. Vos no es rockero.
2: No, más es rockero. Yo,
0: más es Rose, es rockero.
2: Maje, si usan, no gordo, te aseguro que si usan pantalones de cuero.
0: Sí, pero no, es que nalgones y pipi.
2: No, ya es tu fantasía, no, maje.
0: Mira. Viéndoles el bulto, imaginándoles el bulto. Digo.
2: El Paco Pollo.
4: Rockero que se respeta. Ha hecho las señas de rock, que algunos lo confunden con las señas de ustedes, ya saben qué.
2: No, rockero.
0: Ah, que, vaya, rockero que respeta no anda confundiendo tonterías.
2: No, va, rockero que respeta. Rockero que respeta hace la seña de rock en la foto y cuál es el miedo. Porque más lo ves y vos decís, ah, no es rockero.
0: Es que es rockero.
2: De hecho.
0: Ya si ustedes se confunden, ustedes.
2: Cuando empezaron los grupos criminales, a los rockeros los perseguían.
0: Por eso.
2: Pero tiene sentido porque esos grupos criminales nacieron en Los Ángeles. Y en Los Ángeles nacieron siendo grupos de stoners. ¿Qué son los stoners? Que escuchaban Rolling Stone, que eran rockeros y se reunían. Así empezaron. Hasta que los chicanos los transformaron a lo que ahora conocemos como el estilo tumbado de cholo, ¿verdad? Pero el original eran rockeros. Entonces por eso aquí los perseguían. Pero después se entendió que un rockero era. Un rockero, mae.
0: Un rockero es un doctor, mae.
2: No, es que no, pues que
0: o
2: rockero.
0: Sea un ingeniero.
2: Mae, de hecho, estos grupos de ninjas no se metían con ellos porque sabían que un rockero era un rockero, mae. O sea, un rockero otro así, había rock and roll,
0: ajá, un rock and roll.
2: Va, rockero.
0: Va para Iguana Rock.
2: Dije que, va, rockero que de repente le llega el medieval, mae. O sea, le llega.
0: Ya no existe el medieval.
2: Ya no existe. Le llega. No, va, le llegaba, mae.
0: Entre diablos y todo eso, ya no existe.
2: Rockero que de repente iba a la mina verde, mae.
0: Vaya, rockero original iba a cantar. Y, no, la, una de Rata Blanca, mujer amante.
2: Dice aquí, mira, rockero, rockero original no llega a fin de mes con sueldo. Rockero que respeta no tiene jeans en su casa, anda con botas en la casa.
0: Simón, es cierto, duerme con calcetines.
2: Mae, esto es cierto, mae. Rockero que respeta lleva 20 ciclos de universidad con materias de secundario. Va, rockero que respeta, ¿dónde estudia?
0: En la UES. Y estudia artes lingüísticas.
2: Ajá, o letras.
0: Letras, psicología.
2: Y
0: rockero original estudia, hay una
2: y es parte de los grupos estudiantiles.
0: Hay una carrera que es como psicología, pero hay otra, filosofía.
2: Ah, rockero.
0: O sea, rockero de respeto estudia filosofía en la UE y cree que el marxismo, leninismo es importante.
2: Ah, no sabía yo que era rockero. Rockero. Ahora dijiste algo. Chafik
0: Handel era rockero.
2: Rockero.
0: ¿Chafik Handel era rockero o no?
2: No.
0: El Che Guevara era rockero.
2: El Che Guevara, parecía.
0: O era, mae, de los fabulosos, cállate.
2: Rockero que respete era de FMDN.
0: Sí.
2: Si usted es rockero y era de Arena, no, usted no es rockero, mae.
0: O sea, no puede ser rockero y ser de Arena.
2: No.
0: O sea, no puede. O sea, rockero que respeta votó por Mauricio Funes.
2: Sí. Gordo, mira, lastimosamente ya se nos
0: está. ¡Fue la madre!
2: Sí, no, mira, creo que es el programa que más corto es sentido. Dice, rockero que respeta se asa con ropa de cuero. Es que sí.
0: Vaya, rockero que respeta no es rasura la Christian Mayu.
2: Bueno, rockero que respeta tiene expansiones. Y rockero que respeta vende pulseras afuera de la U.
0: No, pero es que eso es
2: rockero que se respeta no hace TikTok. No, es que un rockero no está en contra del sistema. Ah, fuck the system. Down the system.
0: Dice,
2: aquí, en la 29 está el medieval, dicen aquí.
0: Ey, mira, ahí el con tu hongo.
2: Vaya, oye, mira, esa me ha gustado, mira. No quiero que respeta, no fue al concierto porque no te dinero. Vaya, el medieval sí existe, dicen aquí.
0: No quiero que se respeta y quedó en el paso de nivel en el concierto.
2: ¿Cómo?
0: Se quedó en el paso de nivel porque no tenía
2: para
0: el...
2: Sí, ah, que...
0: Sí, es que yo solo vi a estos más que compañeros de nosotros, locutores. Oh, ellos no son rockeros.
2: Máximo respeto a esta que. Pero hasta Wilfido andaba ahí.
0: Ah, no.
2: Pues, y Wilfido es un empresario, pues. No, y ahí andaba juntando con los rockeros, va.
0: No, vaya, para mí, vaya. Si usted, escúchelo bien lo que le voy a decir. Si usted fue a ver al Grupo Firme y fue a ver a Iron Maiden, usted no es rockero.
2: No.
0: Es que un rockero no va a ir a ver al Grupo Firme.
2: No, es que un rockero escucha rock.
0: Rock, no va. Ah. Soy rockero y voy a ir a ver a la Karol G. No, es que...
2: Bueno,
0: no...
2: Vos te subís al carro de un rockero y ves escuchando rock. ¿Y de... rockero que respeta lloró cuando fue el Astral. Sí. Él fue más de quitar...
0: Ah, no. Fue de los que ultrajó a Tony Sack. Sí, maldito que no es de Facebook.
2: Le arrancaron un una pedazo parte
0: de su mano.
2: Dice aquí...
0: Bueno, ya vámonos vos que la
2: rockero que... Y el rockero original escucha Panda, dice. La cool comenzó con reggaetón. Rockero que tiene una rockero que respeta tiene una mariposa tatuada en la colita.
0: No, Panda no es rock.
2: Rockero que respeta escucha Tokyo Hotel, dije.
0: No, tampoco.
2: No, aquí está de Virgo, no, más. Rockero que respeta le gusta Romeo Santos, dije. Ah, vaya. Más, rockero que se respeta detesta el reggaetón.
0: Sí, odia,
2: Rolo. Más, lo odia con su vez. Es un rockero cabal, ah, mae.
0: Un rockero intransigente.
2: Dice, rockero que respeta usa calcetines con hoyo. Fuck, sí. Bueno.
0: Rockero que se respeta es rockero que se respeta.
2: Rockero que respeta usa kudai. Kudai. Rockero que respeta tiene piojo o pelo largo porque amate la naturaleza.
0: Disculpame, pero yo te voy a decir una cosa y esto es un facto. Los rockeros que tienen el pelo largo tienen el mejor cabello que he visto, man.
2: Sí, mejor que de mujer.
0: Mejor que de una mujer que ha hecho como 1000 tintes y no hay qué. Bueno, ya salud.
2: La verdad está buena, con esta me despido. Rockero que respeta, lo reportaron desaparecido más de una vez. Sí, pues. 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
0: Hey, vayan a hartarse las tortas del gordo. Agradecer a todos los que llegaron ayer a ver después, antes de Iron Maiden. Puño de chapines que llegaron.
2: Y nada de esto nada de esto sería posible sin nuestro patrocinador.
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0: Ya nos vamos, papi.
2: 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Siempre nos reímos con sus comentarios, aunque nos insulten y todo, nos llega el gordo, hasta les responde ahí cuando lo friegan. Así que deje su comentario aquí en el canal de YouTube, en Al Suave. Dele like, comente, comparte y sobre todo suscríbase. Gracias, Jeff, por hacernos el aguante ahí. Yo sé que nos dijo que a las 8:30 se tenía que ir, pero a usted que sí, de fútbol, vea. Gracias a Iván, gracias a Marce, gracias a Cardito y gracias a toda la corporación YSKED y a Plus 101.3, que estuvo de aniversario, cumplió 7 años, y a FM, que lleva como 40 años al aire, ¿verdad?
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0: Sí, pero...
1: Yo no le digo a nadie, pero...
0: Bueno, como me caes bien, te voy a dar uno, ¿ok? Pero...
1: Gracias.

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0: bajando ya Los Chorros hacia Occidente, un poco de tráfico, pero vamos avanzando. Quiero mandar un saludo especial para Ana Flores Clímaco, que se dirige hacia su trabajo. Feliz miércoles.
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0: no habilitado tercer carril. ¡Feliz día! Hay tráfico desde Molsa hasta la Bermeja. No está habilitado el tercer carril. Nos reportan 7861-7364.
1: Todo libre de San Salvador para San Martín. Todo libre, todo libre.
0: Todo libre, muñeco. Ahí está la información. 7861-7364 habilitado.

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0: 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Así está la información en la mañana. Buenos días.
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0: tráfico en el miércoles. Reportes 7861-7364.
1: Hola Dieguito, buenos días. Comalapa, ya empieza un poquito el tráfico, está fluido, pero ya se empieza a hacer carga vehicular.
0: Comalapa, fluido, pero ya con cierta carga vehicular. Ahí está. A través del WhatsApp 7861-7364, Instagram @CoolFM893, @CoolFM893.

0: Buenos días,
1: Diego
0: Selva. Hacia
1: amanece
0: aquí en
1: Montelucán,
0: a esta hora de la mañana. Con ganas de llover.
1: Saludos, Chulton. Sí, hoy tocan los redes, mi amiga. Allá en el Polideportivo España, en las fiestas de Soya. 8 de la noche. Entrada gratis. Allá nos vemos en el Polideportivo España. Ahí nos saludamos, ¿eh? Hoy tocan los redes, hoy. Creo que hay una disco móvil, la orquesta.

0: diciendo que Monterrey cerró Ronaldinho.
1: No, pero
0: sí, tenés que tener ese tipo de jugadores con un loquito.
1: Loquito, sí. Generalmente así son.
0: Y tenés que, ni modo, amansarlos a puro palo. 6:30 de la mañana, buenos días en los juveniles de la mañana, buenos días El Salvador.
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0: En este bloque viene el de soltar a Erika. Si quieres de soltar a Erika, 7861-7364, póngase las pilas.
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0: Mensaje. ¿Qué dice, Paro?
1: Fíjate que 7861-7364. Me imagino que son posiciones de la selección. El Clavito por el tío falta en la selección.
0: Sí,
1: ¿será?
0: Bueno, Clavito.
1: Pueden poner la canción de la Argentina, por favor. Desde temprano están pidiendo la canción de la Argentina. El problema de la selección, la gente y los jugadores. Puede entrar el mejor técnico. Lástima que tendremos un estadio de primer mundo para que los jugadores ya no la.
0: Para que vengan los Master no corren.
1: Y esa es mi opinión, dice por ahí.
0: Para que vengan los Backstreet Boys.
2: Buenos días, Diego. Buenos días, Gordo. Un servicio social. En la Troncal del Norte, a la altura de las colinas, por el punto de la 10, dos carros se han dado un besito.
0: ¡Hala!
2: Y ya está generando tráfico. Así es que el llamado de atención para los que manejamos vehículos, vean. Pongámonos las pilas, no vayamos distraídos con el teléfono, ya que pues un besito de eso, lo único que hace es generar más tráfico, porque ni la aseguradora paga ese tipo de...
1: Sí, tiene sí. Toda la razón nuestro buen amigo,
0: razón,
1: a través
0: papi.
1: Del WhatsApp,
0: razón,
1: 7861-7364.
3: Buenos días, carretera de Santa Ana, San Salvador, aquí por Temos del Río, hay una trabazón.
0: Ha de haber choque.
3: No sé qué pasará.
0: Ha de haber un
3: pero
0: choque.
3: La verdad que hay una trabazón exagerada.
1: ¿Qué pasa en la carretera Panamericana, Santa Ana, San Salvador? Por favor, nos ayuden.
4: El tío Gómez nos va a llevar al mundial, pero del capirucho con el trompo.
1: Vaya, ahí está, gordo.
0: Nosotros deberíamos ir al mundial, pero de los infieles. El Salvador Canarilla.
1: Creemos.
0: Y hombres y mujeres.
4: No, chicas. Ese lío se va a quedar, porque nadie lo va a quitar. Sí. Así como de mediocre es la selecta, mediocre los técnicos, mediocre los jugadores, mediocre la administración.
1: Mira, es que se habla de que si quitan a un técnico hay que pagar todo el trabajo y todo. Y cuando hacen los contratos,
0: no. No, pero es que el Bolívar
1: no prevé. Que no.
5: Buenos días. Comentando ahí referente a lo que acaba de decir. Bueno, sí es lamentable, ¿verdad?
0: La gente le encanta
5: todo lo que ha estado sucediendo y pues sí, ¿verdad? Uno sale con miedo.
0: Vamos,
5: ahora que.
0: ¿Ah?
5: Pero siempre, ¿verdad? De la mano de Dios y.
0: Ala, porque.
5: Primero Dios que todo.
1: Papi, siempre. Mira. Y nosotros lo pondríamos, pero el audio dura 3 minutos. Es bien difícil poner un audio de 3 minutos. Y te agradecemos mucho por la opinión.
6: Buenos días. Bendiciones para ustedes y todas sus familias. La verdad que siempre, lo primerito, lo que tenemos que hacer antes de salir de nuestra casa,
0: orar.
6: Es hacer una oración.
1: Claro. Es que fíjate que nos escribió un chico que maneja una volqueta diciendo que ellos, pues sí, están ganándose la vida y que ojalá que no caigan restricciones porque ellos quieren seguir trabajando. Entonces yo le dije que mi particular punto de vista era que ordenados llegábamos más lejos que desordenados, que ellos eran los más interesados en que se ordenara para que les dieran seguro.
0: Claro.
1: Además de eso, para ellos y su familia, que manejaran las horas que tendrían que manejar bajo el mismo salario, es decir, que se ordenaran en cuanto a mantenimientos, porque
0: problema.
1: A veces se suben ganándose la vida a un carro donde se van a ir a matar
0: y
1: no van a llegar tarde a la casa o cansados, no van a llegar y sus hijos se los va a criar otro brother, pues.
0: Sí.
1: Entonces los más interesados en ordenarse debería de ser el gremio de motoristas
0: de volqueta,
1: no nosotros.
0: Volqueta,
1: nosotros vemos una volqueta cada 3-4 días,
0: no,
1: pero ellos la manejan todos los días.
0: Estoy de acuerdo, al final ellos tienen derecho a trabajar.
1: Vos también estás de acuerdo, ¿vale?
0: Ellos tienen derecho a trabajar, claro. pero ordenado.
1: Claro, ordenado no, llevamos lejos.
0: No te puedes pasar llevando a la gente.
7: Lo que diga Paulino, Simón.
0: No, es que
7: Paulino es sabio.
0: Ya vino Marvin, juvenil.
1: Buenos días.
0: Espérate, este volado.
1: ¿Bonito ese termo?
0: ¿Ah? Señá.
1: Está bonito.
0: Ay, ay, de influencer. 6:45 de la mañana. Soltala, Erika. Pídala al 7861-7364.
8: Hola, buenos días, Diego Gordo. Buenos días. Acuérdense que el Clavito ya estuvo en selección y no funcionó. Hay jugadores que funcionan en selección y en equipo. Y hay otros que solo en equipo.
1: Gracias, mi amigo, gracias.
0: Pablito clavó un clavito.
7: Es que Pablito clavó un clavito. ¿Cuántos clavitos clavó un clavito?
0: En la cabeza de mi abuelito.
7: Sí, hombre. Pensemos cosas buenas, hombre, como Quijote de la Mancha, que quería, que veía
0: que veía un monstruo.
9: Que veía en su sueño un mundo diferente.
1: Hacia las cosas. Primero hay que soñarlo, pedirlo sí. Y luego
9: pero todavía habemos locos como en Quijote de la Mancha, que creemos en la gente y creemos en que este mundo puede ser diferente.
1: Definitivamente.
9: No, pero habemos locos. Así que habemos locos que todavía creemos que El Salvador puede salir adelante con su selección y con su economía.
0: Pero que pongamos, vamos, bolillo. Está difícil, pero
9: vámonos para Colombia.
1: Está difícil, pero sí, de verdad, siempre hay que ser positivos.
9: Sí, hombre, vemos locos que todavía creemos.
0: El bolillo cada vez que lo veo que parece mi tío
1: Boris. No todo está perdido. Los cuatro que bajaron.
9: Yo veo el bolillo y veo como un maestro que nos contaba historias allá de la colonia.
0: Ajá, que como jugaba, que era mi profesor.
9: Que él jugaba con pelotas.
1: Todavía podemos ir a la Copa de Oro. Todavía podemos ir.
9: No, sí, a la Copa de Oro vamos a ir.
0: Al Mundial no vamos a ir.
1: No está tan fácil, pero
0: jugamos
1: sí.
0: Contra San Martín.
9: No, como no, hombre, sí van a haber paquetes para ir.
1: Nosotros para ir a ver, sí.
9: Ah, pues sí, vamos a ir.
1: No, la Copa de Oro. ¿Jugaríamos contra San Martín o se juega contra en un grupo?
0: Mira, puede ser Montserrat, puede ser Caicos y Nieves, ¿no es qué? Y San Martín.
1: Regresamos.
9: ¿Y ese es de la B?
1: Sí.
0: Esos son de la C.
1: De la C.
9: No, hombre, chele. A la C.
1: Es que hemos retrocedido. No, es que estamos en la B. Entonces, los que bajaron a la B van con los mejores de la C para ver quiénes van a Copa Oro. Los tres mejores de la C más el mejor segundo lugar de la C van a jugar con los cuatro que descendieron.
9: Ajá, para ver quién
1: para más. Y de ahí van cuatro.
0: Pero no te sientas tan mal, Marvin, porque en eso está
1: Trinidad y Tobago.
0: Está Honduras.
1: No, Honduras no, se logró pasar Honduras.
0: Honduras está con nosotros, sí, Honduras estaba arriba de nosotros.
1: Sí, pero logró pasar por gol a Verás, el que va, ajá, él no logró pasar.
0: Que nosotros somos el último lugar.
9: Yo que sabía que se había mantenido seguro Costa Rica.
1: Sí, ya te le confirmo. Pero sí, Honduras estaba en medio del partido, estaba descalificado. Pero luego logró pasar.
0: Qué suerte los hondureños.
9: Porque los hondureños, no hay sin suerte, vamos.
0: Ajá, y los hondureños ya son parte de nosotros, ya son parte de la B con nosotros.
9: Venga, igual hablan que nosotros.
0: Cabal, venga ese hombre hondureño. ¿Y cuál es? Hombre,
9: vamos a vacilar juntos.
0: ¿Y cuál es la pena? Pues sí, de todos modos.
1: Vaya.
0: Somos malos todos.
1: Sí, hombre, tenemos problemas todos. Va,
0: si hoy son Honduras, el ahora. Ah, no, Guatemala.
9: Guatemala.
0: Sí. Guatemala y Panamá son los únicos de nivel en Centroamérica.
9: Sí, pues sí. Pues es sí. Que Panamá, Guate anda jugando bien.
0: ¿Para qué?
9: Desde hace rato.

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8: Ajá, ajá, ajá. 1, 2, 3. 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Probando. 7 en punto.

0: Cristina.
1: ¡Uy! ¡Me mueve el piso, que ve! Uno se acostumbra, aquí en El Salvador uno se acostumbra a muchas cosas, pero la vida es una costumbre, fíjate, Pablo.
2: El tema de hoy es uno se acostumbra.
1: Uno se acostumbra, no es paja, uno se acostumbra que le llamás ahí a tu hermano, a tu primo, a tu mamá. Mamá, pon unos cornitos ahí para guardarme un parqueo. Y el carro lo dejas como tres colonias arriba, va.
2: Tres colonias arriba queda
1: tres
2: el carro.
1: Cuadras arriba queda el carro.
2: En medio donde pasa el buje, o sea, ahí a la par, también. Uno se acostumbra a dejar el carro en cualquier lado.
1: Uno se acostumbra que la moto la metes en medio de la sala, pues la moto ahí está. Y el olor a gasolina en la casa.
2: En otros países no es así. Los meten en los pasajes y después a la casa.
1: Sí.
3: Vos estás ahí comiendo en la calle y el pupusa y vos ahí está comiendo.
1: No costumbre echarse la pupusa con humo. Pues.
2: Con humo.
1: Ah, pues aún ahumadas, pero mira, eso de humito le pone toque.
3: Ey, uno se mosca, paloma, todo ahí.
1: Olor a cloaca y toda usada ahí, uno se acostumbra a comer ahí, pues.
2: Uno se acostumbra.
1: Qué pues rico.
2: Ya vive un pasaje uno y uno se acostumbra a venir acarreando la basura hasta el portón.
1: Uno se acostumbra que cuando va al salón de belleza o a la barbería, uno dice, hola puntita, solo puntita, y erraste, métela toda la tierra.
2: Mira, hoy aquí hay un niño. Permitime.
4: Hola.
2: Adrián. Adrián se llama el hijo.
1: ¿Qué
3: andas,
1: Adrián?
2: Mi amiga y compañera de la UNAV, Ena. Saludos, Lick Ena, que Dios la bendiga, Adrián.
1: Saludos, Adriancito.
2: El hijo de dos catedráticos amigos míos ahí en la universidad. Saludos.
1: Puso allí en escuela, pues, Adrián.
3: Portate
1: bien.
3: Sabes que se acostumbra uno,
1: Adrián,
3: también.
1: Adrián, estamos viendo, portate bien, Adrián.
3: No, se porta bien.
2: Se porta bien.
1: Adrián, no andes de novio. Ya me contaron que ojos noviero, Adrián.
2: Vale, mira, eso uno
3: como
2: se acostumbra. Uno se acostumbra.
1: El tío Paulino, ya me contaron que ha salido el tío Paulino, Adrián.
2: No es cierto.
1: Adrián, vaya pues.
2: No es cierto, son buenos amigos. El papá de Adrián son buenos amigos. Mira, uno se acostumbra a un montón de cosas. Gordito, por ejemplo, yo me he acostumbrado a no desayunar, va. Yo ya me acostumbré y eso no está bien.
1: Uno se acostumbra a aguantar hambre.
2: Aguantar hambre.
1: Porque a muchos nos toca en el trabajo que cuando venimos a ver, ya son las 4 de la tarde. Pues,
2: ¿y no almorzaste?
1: No almorzaste y a veces no has desayunado.
2: ¿Y usted?
1: Nos acostumbra, pero después vienen los ayes, Paulino.
2: Después vienen los ayes.
1: Y esta rola me gusta, fíjate. 7-4 minutos, 7-4. ¿Qué pasó, gordo?
5: Y es verídico. Uno se acostumbra a decir todavía aguanta un par de meses más las llantas lisas.
2: Vale. Otra cosa que uno se acostumbra.
1: La vieja todavía aguanta.
2: Otra cosa que uno se acostumbra.
1: Un par de años más.
2: Un par de meses más. Démosle. Mira, ¿sabes a qué se acostumbra uno? Que le estén va de llamar y va a llamar los bancos que no han pagado, que tenés que ir a pagar la cuota mínima. Uno se acostumbra a no contestarles.
1: Se acostumbra a las llantas viejas, al carro viejo.
2: Hace el chero del mecánico. Pues en otros países no son cheros del mecánico, ni ves al mecánico.
1: Póngale coco a esta rola, está bonita.
2: ¿Uno se acostumbra a qué?
3: A que las mujeres no lo quieren.
1: 7-7, buenos días.

0: Uno no tan bonito,
1: Bao. Uno se acostumbra al amargado o a la amargada. Se acostumbra
0: a la bonita y a la no tan bonita, Bao.
1: Se acostumbra a la gordita o a la flaquita, pues si es
0: que... Ni modo.
1: Ni modo, pues lo que le tocó.
0: Al no haber pan tortilla.
1: Pues sí.
2: No, pero si hay pan, porque gracias a los buenos amigos de Bimbo tenemos ahorita.
0: Si hay pan.
2: Una regalación espectacular, mi querida Stacy. ¿Cómo está, baby? ¿Dónde están ahorita? Stacy.
3: Si hay, Spicy.

0: Buenas.
1: Buenos días.
2: ¿Y qué tal, hombre?
3: ¿Y cuándo vas a venir a los juveniles, pues, linda?
1: Ah, es que muy temprano. A mí no me gusta levantarme tan temprano.
0: O sea, que hoy ha madrugado la linda. La andan desvelando a la linda.
1: Sí, me andan desvelando. Pero mira, de verdad que hoy estamos súper contentos porque toda la gente que está pasando aquí en la 49, todos los carros que van en dirección para Metrocentro, de verdad que van a llevar su pancito dulce para que arranquen bien su día gracias a la salsereña, el sabor que nos une.
3: ¡Ey, qué chivo! Y esto, la gente solo llega, pita y se lo entregan, es gratis. Ojo, esto es importante decirlo, es gratis. Usted se va viendo la cool y va a pasar por la Puma, la Roosevelt, que es la que estaba en la 49. Usted pasa el Mágico González y después del estadio es la primera Puma que se encuentra hacia Metro. Usted le pita, le saca la lengua, le saca el dedo, lo que usted quiera, pero ellos le van a regalar su pan, ¿verdad? Así es la onda, ¿verdad, linda?

0: sacar el dedo, pero el dedo del número uno, por la radio número uno.
1: Claro, es que...
2: Exactamente.
1: Gracias, Diego. Mira, importante decir de que ahí usted pítele y la linda, que es una mujer atlética, y también Stacy, que no, hombre, esa mujer es espectacular, salen corriendo y le dan su pan.

0: 7:11, 7:11. Y el tráfico, ¿cómo estará? Ahí como nos preguntamos cómo estaba en la 49, cómo estará bajando Integración, cómo estará ahí por La Gloria. Si usted va escuchando esta estación, cuéntenos.
1: En el Congo hay un accidente. Esto es cuando usted
2: por eso viene, el tráfico.
1: Cuando usted viene bajando, de venir de Santa Ana.
0: En la bajadona, ya antes de llegar a la Texaco.
1: Antes estaba en la bajadona, pero ya terminando la bajadona, hay una persona, hay un muchacho en la moto que
2: ha fallecido. Qué lamentable.
0: Hay que andar, si andan en moto, ande con cuidado, por favor. En serio.
1: ¿Qué es el tráfico?
0: Señores, 7:12, 7:12.
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0: Segunda cita, vaya. Mire, hey, uno se acostumbra a ir varias citas y que no le salga nada, va Paulino Selva. Y ahí,
2: ¿a qué? Uno se acostumbra a gastar y que no le dan buenos días.
0: Pero ni el dolor al desodorante, va.
2: Totalmente.
0: Pues sí, no vamos a decir otra cosa. 7:12, 7:12, buenos días.

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1: Me miro. Uno se acostumbra, Paulino Selva. Se acostumbra de plano que se acostumbra.
2: Mira, se acostumbra a que lo consientan.
1: A uno se acostumbra también, Paulino Selva, a andar el freno bajo.
2: Sí, ¿sí y o no? Cuando te subías a un carro y el freno es alto.
1: Ajá, te chiviás. Uy, este volado frena en solo.
2: Aquí dice un brother que se acostumbra a que lo traten mal. No, sí, compadre, no se acostumbre a eso.
1: No se acostumbra a que no le den comidita también.
2: Sí, andar comprando en comedores.
1: Sí, andar comiendo. Ajá. En otros lados.
2: En otros lados.
1: Sí, porque le toca al pobre andar comiendo, porque no le da estar comprando ahí el desayunito.
2: Hay otros que se acostumbran a comer fuera de casa, no, mira, cocinan nada.
1: Uno se acostumbra, hay desayunos a los que te acostumbras y no le sentí gracia. Yo conozco gente que no se acostumbra a comer pesado, sino que ellos comen liviano. Así, como livianito.
2: Ajá.
1: Sí, tocadito.
2: Tocadito.
1: Y hay otro loco que hasta carne come.
2: Que es el más fuerte de todos los tiempos.
1: Hay otros que en la mañana. Chorizo, come. Va, Paulino Selva.
3: Creo que por ahí va la cosa.
1: Chorizo.
3: Pero dice que ya esto es médico. Ajá. Y esto tenga cuidado que come pesado en la noche. Está comprobado que las personas que comen pesado en la noche.
2: No, es que está confirmado que los que fuman tienen cáncer de pulmón y un montón de cosas que la gente sabe que están confirmadas y las siguen haciendo.
1: Está confirmado que se anda picareando.
2: Te va a meter en un gran lío.
1: Está comprobado que si usted anda picareando 9 meses después nace un niño. Y dos. Comprobado eso.
2: Y si no, se mete en un gran lío usted.
1: Señores, 7:17, 7:17. Qué buen rolón. Esta tenía, pero años de no escuchar un rolón. Qué rolón. 7:17, buenos días.

0: Ahorita están sí, regalando
1: allá. Te siento triste, gordo. ¿Qué te pasa, gordo? Ay, que te veo así con la cara como, como ajá, sorprendido.
2: Sorprendido es.
0: Ah, va. Viene el clásico Real Madrid-Barcelona de la temporada, o sea, el primero de la temporada.
2: El primero, sí.
0: Y gracias a los buenos amigos de El Mascón, que nos encuentra como arroba El Mascón SB guión bajo, arroba El Mascón SB guión bajo. Vamos a regalar una camisa del Barça o del Real Madrid a quien acá.
2: Del Barça o del Real Madrid, la que usted quiera. ¿Y cómo puede participar ya?
0: Desde ya puede participar, nos tiene que mandar en el WhatsApp.

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2: En 55 minutos, atención que todas las señales para ganar con la diaria de Loto están por todas partes. Les comentamos que el número ganador del sorteo de hoy a las 11 de la mañana fue el número 67 relacionado con la señal vaca.
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poco de salsa mientras el territorio nacional se baña de una lluvia espectacular. Mientras llueve en el territorio de Cuscatleco, rica lluvia cae en El Salvador. Una vaguada, técnicamente hablando. Mientras llueve, le doy la bienvenida. Esto es el Cool Speed. Gracias a los chicos de High School por las horas anteriores. Tati, Arlet, Chamba y el buen Barbas. Continuamos con el buen feeling y recuerde la deliciosa salsa. Con eso empezamos ahora. 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Pida su rol a 7861-7364. Es importante mientras llueve, si va a escribir al WhatsApp de la Cool, que sea mientras está detenido, ¿ok? 7861-7364. Semáforos. Cuando estén en rojo, nos escribe. Reporta si hay alguna calle que esté compleja, accidentes en la carretera.

0: aquí ponemos y dedicamos la que usted vaya pidiendo, la que usted vaya solicitando. Y sabe, voy a irme por este lado. Tengo buena visita y una visita espectacular. Me voy a ir por acá. Creo que por aquí lo tengo. Aquí está. Le dije, vamos a despejar dudas y lo vamos a hacer con los que saben, con los que conocen de deportes y con los que les recomiendo que usted nunca debe de perderse, pero ni un solo partido, ni una sola narrativa, ni un solo programa. Y hablamos de KL La Poderosa. Nuestros maestros del deporte, de la narrativa y los expertos nos confirman datos que usted nos pide al WhatsApp, pero yo le dije, antes de contestarle, me voy a fundamentar bien en lo que le voy a decir y me voy a fundamentar con los que saben. Por eso, mi estimado Chalito Cruz, tenemos en cabina de Cool un maestro de la narrativa en la KL La Poderosa, y nos dice y nos confirma, Chalo, ustedes que le dan el último detalle a los oyentes de Corporación YSKL como KL La Poderosa. De hecho, felicitarlo a través de la Cool porque lo hemos escuchado ante las interrogantes con los técnicos y las intervenciones representando a KL, muy acertadas, por cierto. Pero ante eso, y lo que preguntaban también los oyentes Cool, ¿sigue o no sigue el Bolillo Gómez ante la dirigencia Cool de esta selección mayor de la selecta?
1: Hola Jimmy, buen día para todos. Por supuesto, es un enorme placer estar con ustedes. La situación ayer, el arribo de nuestra selección, la interrogante que se le formulara al técnico de nuestra selección, Hernán Darío Gómez, era la continuidad. Pero es una pregunta, Jimmy, que todavía no puede responder ni el mismo técnico, sino únicamente le corresponde a la Federación Salvadoreña de Fútbol. El comité ejecutivo, como llamamos también, que está comandado por el señor Yamil Bukele, son ellos quienes tienen la última palabra y deciden qué va a pasar con Hernán El Bolillo Gómez. ¿Sí? Le dan continuidad. Lo que abundábamos ayer, me dicen por lo menos hasta el mes de diciembre hay que pagarle octubre, noviembre, diciembre, esos tres meses hay que saldar, diremos, ese monto y luego decidir si van a buscar un nuevo técnico, porque para marzo se viene lo que, no sé si esa era la siguiente pregunta,
0: sí,
1: para cuándo nos vamos a tener que enfrentar a otra selección, y es precisamente la siguiente fase, el play-in, que ya todo el mundo está pensando, la clasificación a la Copa Oro, es hasta el mes de marzo, por lo tanto, todavía se queda ese interín para buscar un nuevo técnico, si el Comité Ejecutivo de la Federación decide sacar o quitar o sustituir a Hernán Darío Gómez.
0: El siguiente paso para la selecta sería el siguiente partido, y ahí me confirma, valga la redundancia, si ya está afirmada o afirmado el siguiente partido en el play-in, que valga la redundancia, play-in es traducido, es repechaje.
1: Es un repechaje.
0: Entonces,
1: esa es la frase, es la palabra.
0: Nos olvidamos de la Nation League porque ahí sí ya están clasificados en cuartos de final. Ya están clasificados y eso ya nos olvidamos. Lo que nosotros todavía tenemos esperanzas es para la Copa Oro. Y para la Copa Oro es para lo cual estamos peleando.
1: Así es, eso es lo que nosotros estamos todavía buscando, porque los clasificados, ya decíamos Jimmy, los clasificados que van en la siguiente fase, el caso de Panamá frente a Curazao, Canadá, Guatemala, Estados Unidos, Haití y México, Jamaica. Esos son los cuatro que estaban esperando. Los cuatro que estaban esperando, que era Panamá, Canadá, Estados Unidos y México, llegan ya los dos clasificados por parte de cada grupo. Y en este caso es Curazao, Guatemala, Haití y Jamaica. Son los cuatro que llegan. Estas son las llaves, los emparejamientos. Y nosotros únicamente nos quedamos a la espera de lo que será el play-in para buscar una clasificación a Copa Oro.
0: ¿Ya hay un partido asignado en el play-in próximo?
1: En el papel, en el momento ya aparece San Martín, uno de los rivales que podría ser rival del equipo nuestro.
0: ¿Qué liga pertenece San Martín?
1: En la Liga C, si no me recuerdo.
0: O sea, nos vamos a enfrentar contra un equipo de la Liga C. A esto ha quedado la selección salvadoreña de fútbol para poder llegar y clasificar a la...
1: Pero es que ya estaba montado así todo el formato del torneo, la eliminatoria. No es que nosotros, porque tengamos menor calidad, sino que es prácticamente como una ventaja que nos dan a nosotros tener que ir a enfrentar a uno de los mejores en la
0: Liga C.
1: El segundo, me parece que es el segundo, si mal no recuerdo, es el segundo del grupo B.
0: Pero Chalito, si nosotros no hubiéramos quedado en la liga en último y en penúltimo lugar, no hubiéramos tenido la necesidad, si hubiéramos quedado en tercer y cuarto lugar, ¿qué hubiera sucedido?
1: Nosotros nos quedamos ya esperando también los clasificados de la liga B y C. Clasificados de Liga B y C.
0: Ya no tuviéramos que haber ido al play-in que estamos actualmente necesitados.
1: Siempre
0: hubiéramos necesitado.
1: Siempre era necesario.
0: Ok.
1: Porque los,

0: que se ubicaron tercero y cuarto están stand-by, están esperando. Pero nosotros también tenemos que hacer todavía otro juego más.
1: ¿Qué hubiera pasado, qué hubiera necesitado la selecta para no tener que ir a luchar contra los de la Liga C?
0: Eso, tener que terminar en tercero o cuarto lugar, no lo conseguimos. Porque todavía nosotros pensando que si le ganamos a Martinica, no solamente nos salvamos del descenso, sino también nos quedamos ya stand-by.
1: Stand-by, es correcto, por eso le digo, si nosotros hubiéramos ganado a Martinica con 6 puntos, nos salvamos también de ir a pelear con estos dos equipos de la Liga C, en este play-in, llamémoslo así. Así es. Y eso hubiéramos quedado tranquilos, cosa que no sucedió.
0: Cosa que no sucedió, ya sabemos, hay que esperar a ver qué sucede, si qué decide la federación, continuidad o no de Hernán Darío Gómez, y por supuesto preparar a nuestro grupo para lo que será esa siguiente serie.
1: ¿Para cuándo queda el partido contra San Martín aproximadamente?
0: Tengo entendido que es para marzo,
1: o sea, falta.
0: Todavía tenemos espacio.
1: Todavía falta. Entonces, digamos, el papel de Darío Gómez, el Bolívar Gómez, perdón, en noviembre, octubre, noviembre, diciembre, únicamente es trabajar con el equipo, más no partidos oficiales.
0: Sí, pero no, debe de existir alguna preparación. Yo creo que, aparte que hay que pagarle, hay que exigirle trabajo, porque hay que pagarle.
1: Bueno, eso es lo que en teoría debería suceder.
0: Así es.
1: Bueno, muchas gracias, Chalito, por su tiempo. Sigue con el programa en KL. ¿El programa que viene cómo se llama?
0: A la 1:00 p.m. con Actualidad Deportiva. Vamos a partir de la 1:00 p.m.
1: Ok, no se lo debe de perder, parte de los programas de KL La Poderosa y de los expertos, por supuesto, de la narrativa y los que conocen de fútbol, KL La Poderosa, mi estimado Chalo Cruz, como bien lo conocen con mucho cariño en KL 104.1. Gracias por su tiempo.
0: Gracias Jimmy, por supuesto, con gusto estar con ustedes.
1: Gracias, mi estimado Chalo Cruz, con mucho cariño que nos comparte su tiempo. Nosotros seguimos con más del poder de la número uno. Ahí los que preguntaban por el fútbol, San Martín es el próximo equipo en el play-in, y así la selecta y el estatus. Seguimos con el poder de la número uno.
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0: Bueno, llegamos a las 4 de la tarde ya con 46 minutos. Estamos aquí con Más de la Tarde Cool y tenemos en la línea telefónica a Carlos Matal de Academia Internacional Élite, que nos viene a hablar de algo que es muy importante, el cual es saber, en este caso, un segundo idioma, un tercer idioma, y que sea el inglés. ¿Qué tal, Carlos? ¿Cómo estás?
1: Bien, la verdad que muy contento, Sebastián, de poder compartir contigo y con toda la audiencia de Radio Cool FM una tarde más para justamente hablar de cosas importantes, de temas de superación. Ponga mucha atención usted que nos está escuchando en este momento y quiere tener mejores oportunidades.

0: ese próximo mes nunca llegó y nunca tomamos la decisión. Esta tarde, Sebastián, vamos a solventar estos tres factores fundamentales. ¿Cómo lo vamos a hacer?
1: A ver.
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2: Ahí está, así que ya nos vamos. Se quedan con July. Ya viene a continuación con la musiquita para que ustedes también puedan revivir en este día miércoles lluvioso, que a veces cuesta un poco seguir con la jornada. Pero bueno, así que estábamos ya listos para irnos. Se quedan con July. Y nosotros nos despedimos, ya pronto vamos a hacer enlace con los chicos que están allá en el, bueno, Redón del Shafik Handal, esto es en el Boulevard Constitución, para que ustedes conozcan un poco acerca de Pari.
1: Ay, así es, y claro, también están regalando Pari, pero también antes de irnos yo lo quiero dejar con muy buena información, porque el cáncer pediría

0: 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Pero bueno, chicos, ya nos vamos. 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Pero bueno, chicos, nos escuchamos el día de mañana. Cuídense mucho, lleguen con cuidado a casa porque la lluvia está complicada, así que cuídense mucho, maneje tranquilo, no maneje como loco, porque si maneja como loco puede ser que hayan accidentes.
1: Evitemos eso.

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¡Qué alegría, Macarena! Bueno, reportate ya a través del WhatsApp de la Cool 7861-7364. Completamente a la orden para lo que querrás y necesites. Hey, por cierto, qué chaparrón de agua cayó en Cibar hoy al mediodía. No, hombre, dicen que pasó lloviendo como 30 minutos y que esto se iba, se venía. Subía y bajaba. No, qué bueno.

0: aunque sea con la bolsita, vea, del supermercado o lo que sea que tuviera en la mano. ¿Qué onda, Isaac? ¿Cómo estás?
1: ¿Qué onda, Junaid?
0: Suave.
1: Con todos los powers, con toda la energía. Acá siempre activado, activado con la cucur por todos lados.
0: Eso.
1: Y por cierto, en julio se nos retiró Messi. Ni modo. Ya se nos van acabando nuestras leyendas.
0: Sí, ya se retiró Messi. Y ya te voy a contar un par de datos que a mí me dieron, pero es que no podíamos esperar menos del presidente de la AFA, pero ya vamos con eso.
1: Que vimos crecer y que hemos disfrutado tanto.
0: Claro.
1: Hay nuevas joyas, pero como las que se fueron, como Messi y Ronaldo, va a ser muy difícil, muy difícil. Pero, ni modo, son cosas que pasan, don Julio. Ahí sí nos podría poner una canción, se lo voy a agradecer mucho, la de Fanática de los Insuantes también. Saludos.
0: Saludos, Isaac.

0: toda la afición ahí, los 90 mil aficionados, incluyendo los jugadores y todos ellos que están en el estadio, dijeron, ah, debe ser de Super Messi, o van a duplicar la S, iba a salir la palabra Messi. Y sabes, no, ¿sabes qué salió? Una publicidad de unos seguros de Secor, seguros, no me acuerdo cómo se llama, ya te lo voy a buscar. Y toda la más empezó todo el estadio. Fulanito, no es que. Y el Messi solo le quedó viendo así como, ah, ok, ya, lo, ya me puedo de dónde viene esto. ¡Ey, qué gracia, en serio! ¡Aló!
1: ¡Ey, qué onda, Yulo!
0: ¡Dímelo!
1: Aquí siempre activo, brother. Buenas tardes. Y ahorita sí, ya esta cinturita de semana, así que sube la gasolina con todos los poderes.
0: ¡Plo, plo! ¡Saludos, mi bro! ¡Saludos hasta Chalate, querido! Siempre en sintonía de la estación 1. No te voy a extrañar que cuando hagan la inauguración del estadio chino aquí, pongan también un show parecido. Solo que no va a ser una compañía de seguro, va a ser otra cosa. ¡Aló!
2: Saluditos, saluditos, Yulay. No, recordemos que se retiró de la selección, ¿verdad?
0: Claro.
2: Que ya está jubilada.
0: No.
2: Tiene fútbol para el Inter de Miami.
0: Así es. Todavía falta, y todavía falta que alcance a CR7 por la carrera de quien llega a los primeros 2000 goles. CR7 lleva 979, si no me equivoco, y el tal Lionel Messi, que se retiró ayer de la selección como por tercera vez. Esperemos que hoy sí sea la definitiva. Lleva como 931. ¡Aló!
3: ¡Yulay!
0: ¡Dímelo!
3: Poneme si cree mala el plan B.
0: Con gusto, mi bro. Mala. Se cree mala.
4: Dicen que soy un atrevido y solo le robo un...
0: ¡Buenas!
5: ¿Qué onda, Yulay?
0: ¡Dímelo!
5: Inaugura en el estadio donado por China aquí. Va a aparecer la... Va a aparecer la publicidad de aquel que vende café con cremora. Ahí, el truco
0: acá,
5: desde
0: ahí. ¡Saludos, mi bro! Noche dando. Y dice, ya de, por ahí andaban diciendo de que iban a traer a los dos que habíamos dicho, bo. Que iban a traer a BTS y iban a traer a Coldplay de un solo.

Sancor Seguro. Vaya, sí, gracias, mi bro. Así se llamaba, Sancor Seguro. Ey, pero es que se fela. ¿Sabéis cuál fue el problema? Y te lo voy a decir así. Es que toda la gente estaba, pero así como, wow, los drones. Si hubiera salido quizás primero la imagen de Messi, que por cierto, la imagen de Messi cuando le está pegando la pelota sale con el pie derecho y él es zurdo. O sea, la imagen de los drones sale, o sea, lógicamente Messi ha metido goles de derecha, pues, pero él es zurdo, vean. Entonces, hey, ese show de drones, nada que ver. Menos mil de aura ahí. Chulay, salúdame a mi hija que está cumpliendo años.

0: Happy birthday to you. Happy birthday, Jamin. Happy birthday to you. Felicidades, Jamin, que sigas cumpliendo muchos años más. Ahí está el mejor estilo del Cool Mix. Si quieres que le cantemos a alguien, vos decís, ¿no? Sí, sí. De todas maneras, aquí hoy no cobramos cover. ¿Qué pasó, Huguito?
1: Eso no se lo digas porque eso es lo que más le duele, que ya se retiró por tercera o cuarta vez.
0: Y por qué no lo vamos a decir si es parte de la historia. Vamos con sus canciones a través del WhatsApp de la Cool 7861-7364. Ya venimos también con sus mensajes. Así que si

0: Choca, choca, choca, choca. Bueno, 29 pasan ya de las 5 de la tarde. 29 pasan de las 5. ¡Plop, plop, plop! ¡En el miércoles! Bueno, ayer le estaba comentando que la tal selección salvadoreña, que antes de todas era la mamá, tiene que irse al play-in o play-on, como usted quiere llamarle, para acceder a las preliminares para ir a la Copa de Oro, un solo relajo. Y ayer le estaba diciendo que iba a encontrar uva, pero no, la verdad que no, va contra San Martín. San Martín, una isla francesa. Tal vez a eso así le podemos ganar, vea. Pero bueno, partida y de vuelta en... No me acuerdo si a finales de octubre o en noviembre. ¡Aló!
1: Es que esa aseguradora es de los principales sponsors de la AFA. Por eso es que salió primero. Imagina que por eso fue que lo tiraron. Es de los principales patrocinadores ahí de la AFA.
0: ¡Ah! ¡Gracias, mi bro! Pues sí, pero al menos primero hubieran puesto Messi o las caras. No sé, pues. Pero todos así como... Quiero ver. Pero sí, mi bro. Entonces, si es de los patrocinadores... Hoy se entiende.
2: Y se retiró el más grande de la selección de Argentina después de Maradona, el king del fútbol, el Goat. Se retiró él, pero Yulay, yo siento que deja mucho que decir. Yo esperaba un espectáculo más grande, que estoy más a la altura de él. Y lo bueno, mi bro Yulay, que lo despidieron por la puerta grande, no se fue por la puerta de atrás, que no lo quieren los compañeros del técnico por ahí.
0: ¡Ey! De CR7 no vas a estar hablando, mi bro. Que aquí estamos hablando. Esto, bueno, mira, yo la verdad, o sea, Benin, la tal selección esa, que a ver dónde queda. O sea, no, mejor hubieran hecho, no sé, un equipo del resto del mundo, no sé. Algo que fuera más atractivo, digo yo. Pues. Pero yo dije, falta que, como no metía gol Messi, yo le dije, Sebas, espérate que tiene que caer un penal para que Messi meta el gol. Y así fue. ¡Aló!
3: Un saludo, Paul. Cada quien a su expectativa. Messi se retiró, ganó un mundial, pero el bicho también nos ha demostrado que con esfuerzo y dedicación se cumplen los sueños.
0: Claro.
3: Y varios hay seguidores del bicho, así como de Lionel Messi.
0: Claro.
3: Pero también Messi tuvo su historia y quedó legado. Y el del bicho sigue. Y por eso muchos los admiramos.
0: Claro.
3: Saludos.
0: ¡Brother! ¡Habla oro! ¡Saludos, Daniel!

0: gente se puso en contra. Pero, no, hombre, Cristiano Ronaldo, ey, acordate de esa chilena, o sea, he metido varios goles de chilena, pero esa que metió contra la Juventus, creo que fue, en la Champions. No, hombre, esa Messi no la puede hacer porque es muy chiquito.
1: Y entonces, July, ¿cuántas veces se retiró tu penalto?
0: Es mi penalto. No, yo que yo sepa, solo se ha retirado una vez hace poquito, la semana pasada, pero ella dijo que no se ha retirado. Y mandó una carta, como que fuera el novio, como que fuera el ex, como de cinco páginas para que le pidiera perdón. Hola, buenas tardes, ¿alguien sabe qué pasa el 5 de noviembre? El busero hasta pagó el bus porque no se mueve la trabazón. ¡Saludos, Kelly! ¡Ey, saludos al brother ahí! Kelly, ¿y en qué ruta va ahí? No me acuerdo qué rutas pasan ahí. Shulai, poné Salió el Sol de Don Omar, porfa, con saludos al equipo Así Así FC, cómo no. Hey, saludos a mi buen bro de la ruta 15, que ahí está la 5 de noviembre a todo el power, que da el bus. Sonado la jujujujujujujul. Aló, ¿qué dice?
2: Plo, ¿cómo estamos, Yulay?
0: Suave.
2: Reportando que el tráfico aquí en la carretera panamericana hoy está súper tranquilo.
0: ¿Qué?
2: Que confirmen ahí, si es cierto, que dicen que los de gobierno los están dejando salir como a la 1 de la tarde, pero les están dejando almorzar adentro.
0: Puede ser. Fíjate, yo te soy sincero, yo todos estos días me he estado yendo temprano de acá. Y la integración Constitución a la... No voy a decir la hora, porque no se puede. Pero a la hora nocturna, que antes me echaba 20 minutos, hoy en 14, no, como en 12 minutos, llego a mi casa. Entonces quiere ser que sí están dejando salir o están saliendo temprano los de algunas entidades. ¿Por qué está tan llena la 5 de noviembre? Ay, que nos diga si el semáforo no funciona o se han dado la madre ahí o se han dado un toquecito, un besito. No sé, como usted quiere llamarle. ¡Aló!
2: Y entonces Cristiano Ronaldo nunca ha hecho...
0: Espérate, aquí.
2: Y no leo lloros.
0: ¿El qué?
2: Y no leo lloros. No, que nunca va a ser un Ankara Messi.
0: Espérate, ¿cómo?
2: Y entonces Cristiano Ronaldo nunca ha hecho y nunca va a ser un Ankara Messi.
0: Ankara Messi.

de un grupo a la 1 p.m. un día y el otro grupo. ¡Ah, vaya, mira! Esa es buenísima noticia. Porque ya a esta hora el tráfico en ciertos lugares ya no es tan grande. Ya no es tan pesado. Vaya, los que están en la 5, en teoría es porque hay problemas en la troncal. Y en la 29 para incorporarse. Digamos que eso es, pero si alguien sabe qué pasa, cuéntame. Pero ¿sabe qué?

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2: 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Confirmando, nos dicen, hay un accidente en la troncal, está cerrado el tramo de Apopa para el centro y han puesto una ruta alterna, Ciudad Delgado, y solo hay un carril para ir hacia Apopa. Hay accidente por eso del tráfico. Vaya, para todos los que están preguntando, confirmando lo del accidente y que por eso hay más tráfico en la 5 de noviembre. Gracias, Alejandra.
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0: mejor de Rudy Corrales.
1: Eso.
0: José Romero, Cristian Castillo. Teníamos selección.
1: Buenísima.
0: Pero se vendieron.
1: Se amañó.

0: hombre, es que se lo... Marvin, no sé qué, cómo se llamaba el del Fabo, que también dicen que se vendió, no me acuerdo. Pero el central. ¡Aló!
1: Qué onda, Yulay?
0: ¿Cómo estás? No nos llame, por favor. ¿Aló?
1: A todos los que van a bajar los chorros, está ¿sí? fluido y todo lento, pero ahí va. Y si usted quiere llegar más rápido, pues mejor váyase por el viaducto, que ahí está solo.
0: Ahorita está en mantenimiento, mi bro, por eso es que hay un poquito más de tráfico bajando los chorros. A ver, ¿qué más? ¿Aló?
2: Yo, no, a ver, la trabazón es porque solo un carril está habilitado para popa y uno para arriba ahí en la total. Un carril porque hubo un accidente viniendo de allá de la popa para San Salvador. Los carriles hacia arriba están cerrados por una rampa. Así es que uno y uno están habilitados nada más los carriles por ese tráfico. ¿Eh?
0: Gracias, mi bro. Vaya, ahí está confirmando. Lo de por qué hay tanto tráfico en la 5 de noviembre es por eso, por lo del accidente. Y solo hay un carril para arriba y un carril para abajo. Entonces la gente está yendo a dar la vuelta. ¡Aló!
3: Creo que la 29 y los de la 5 les va a costar porque hay una troncal. Han cerrado todo el carril que viene de Apopa para San Salvador.
0: Ajá.
3: Y solo el carril que está para... Los dos carriles que están para ir a Apopa los han puesto doble. Por eso el tráfico. Al parecer hubo...
0: Gracias, mi bro. Ahí está confirmando, señoras y señores. Ey, la carretera de oro.

0: Y Pacheco era, pero un avión en la banda izquierda y metió unos goles de tiro libre. ¡Queja! No los has visto otra vez acá en la selección. ¡Aló!
1: Yo me agarro de tarde ahora.
0: ¿Y qué onda? ¿Cómo vas?
1: Andas con todo ahí, con el pastor Julio Voltio.
0: Con Julito Maraña.
1: Al pastor Héctor con Sácala.
0: Ahí está, saludos, mi bro. Imagínate, hoy hemos puesto a tres pastores, por cierto. Julio Voltio, Larry Over. Y ahora vamos con Héctor Delgado, el pastor. Bueno, WhatsApp de la Cool 78617364, completamente a la orden. ¿Qué más te vamos a poner? ¡Aló!
2: Osael Romero también, Osael Romero. Buenísimo, jugadorazo.
0: ¿Te acordás? Ey, Osael Romero en el Osael Romero, perdón, en el medio campo, hombre, ese contención. ¡Buenísimo! Ey, esa selección de verdad, qué triste. O sea, ey, pero te voy a hacer una pregunta, va. ¿Qué preferís? ¿Estos desgracias que tenemos de selección ahorita?
3: Te voy a bajar.
0: O tener a la misma selección mañana. O sea, sabíamos pues, pero. Yo disfrutaba ver jugando, bicho. El día de los partidos, pero bueno, vos no sabías ni yo. Te divertías. Al final te terminabas enojando, pero al menos gritábamos goles, veamos.
3: Oye, esto es para todos los perros y toda la perra.
0: ¿Cómo? ¿Aló?
2: Yo preferiría la anterior. Eliseo Quintanilla, Eliseo Quintanilla, buenísimo.
0: Saludos, H, donde te encuentres, Eliseo Quintanilla, saludos. No te supero valorar, Eliseo. Bueno, continuamos con más. Seguite reportando.
4: Sangre nueva.
0: ¿Qué te vamos a poner? Esta la acabas de pedir. Tenemos pendiente. ¡Ey! ¡Ya me acordé! ¡Ey! ¡Ey! 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El momento. WhatsApp de la Cool 78617364. ¡Sácala, sácala, papá! ¡Plo, plo, plo, plo! El Cool Mix con July en el miércoles. Chan, chan. 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